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ya hay muchos fuera del saco. El saco mío está, todavía está bastante lleno, ¿sabes? Está bastante lleno, pero ya están saliendo muchos del saco.

104 días para despedir el año 2016. 97 días para comer lechón en Nochebuena. 48 días para saber quién gana las elecciones. Digo, si no hay una segunda vuelta.

hoy yo cumplo 4 días. Cumplo 4 días hoy. Nuevecito. Ya nací el 14 de septiembre. Estamos a 18, pues 4.

0: aunque usted no esté fuera del saco, eso no quiere decir que no puede ganar. Usted puede, aunque esté en el saco, usted puede ganar. Pero en mi saco, ¿verdad? Ya tengo varios fuera. Ya me están llamando ellos. ¡Mira! Me estoy poniendo los pantaloncillos todavía. ¡Ay, Dios mío! ¡Aló! ¡Buenos días!
1: ¡Morning! Y yo cumplo 11 días hoy de haber nacido. 7 de septiembre.
0: ¡Ah, mira! Celebrando 11 días de nacida. ¡Muy bien! El 7 de septiembre.
1: Sí, 7 de septiembre. Como usted nada más tiene 4 días, entonces yo tengo 11 días.
0: Usted tiene...
1: Dígame, papi, lo que yo sé que usted no se ha puesto los calzoncillos bien. Todo bien por allá, su esposa, hay más familia.
0: Ajá.
1: Hijos y demás. La 747, todo eso, bueno,
0: la 747,
1: Adiós, gente, don O'Neill, viajerito, a todo por allá.
0: La 747 está en chisma conmigo. Ay, me dice.
1: No, tranquila, esa señora, don Papiló.
0: Sí, yo no le he hecho nada a ella, ya, lo único, ¿verdad?, que yo digo, ¿verdad? Oiga.
1: No, yo sé que usted la quiere mucho, usted se quiere todo.
0: Sí,
1: no,
0: ella me quiere mucho, yo la adoro. Oye, bien.
1: Claro, una buena persona. Sí, se le nota a través de su voz. No le conozco físicamente, pero a través de su voz se le nota que es una buena persona.
0: Es bien buena. Claro. Sí. Tremendo ser humano.
1: Bueno, pues ya te sabes que no voy a hablar mucho porque apenas te comienza.
0: ¿Cómo no?
1: Después hablamos.
0: ¿Cómo no? Un abrazo.
1: ¿Ah?
0: Bien.
1: Sí, ya te sabes, igual.
0: Bien. Ahí tenían directamente. Ay, esa es la oyente número. Yo porque desde Tortola, oiga, llamar para acá, que eso cuesta mucho dinero. Yo no sé si se puede llamar por internet, digo, por el celular, ¿verdad? Ya somos ahora, ya usted llama donde quiera por celular y no vale nada. ¿Se acuerda cuando antes era por minuto? Ay, se me acabaron los... Avanza, habla rápido, que se me acaban los minutos. Y después era que si era para tal país, había que pagar. Y que si no, había que... No, ahora no. Ahora usted llama donde le dé la gana y... Bueno, esa es la competencia de las comunicaciones, ¿verdad? De los celulares y las compañías de celulares. Así también pasa en la política. Cuando hay competencia, ¿verdad? Cuando hay competencia entre varios partidos, pues la cosa ahí está buena. Pero cuando hay uno solo corriendo adelante, imagínese usted una carrera de 7 personas y que 6 sean cojos. Y uno no sea cojo, pues el que no es cojo va a ganar siempre, ¿verdad? A menos que uno pase como el cuento de la liebre y la tortuga. Que la liebre, dieron la salida y la liebre iba adelante y ¡piu! Y miró para atrás y la tortuga ahí lenta, pero con la liebre dijo, bueno, como yo tengo tanta ventaja, me encontró un árbol bien bonito allá, frondoso y muchas, y dijo, aquí me voy a acostar a dormir un ratito, en lo que la tortuga es en lo que llega, y la tortuga ahí, la liebre se quedó dormida roncando un sueño profundo, ¿verdad?, porque creía que ya estaba gana. Y la tortuga le pasó por el lado calladita, y cuando la liebre se despertó, ya la tortuga estaba pasando la meta. Bueno, 16, así ha pasado, así le pasa a muchas personas que se quedan dormidas. Y 16 para las 8 de la mañana, a las 8, Nelly Rivera. Regreso de Nelly Rivera a las 8 de la mañanita, ¿ok? Bueno.
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0: Ahora, mi gente, mi pueblo, como dije, a las 8 de la mañana. Sí, hoy ahí estará Nelly. Hoy, noche latina, ya en el Clubhouse, ¿verdad? El comité de Plaskett Potter, ahí en Saifam, al lado del garaje, donde están las oficinas de médico, allí es, a la parte de atrás, ¿verdad? Usted entra y a la parte de atrás, ahí está.

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1: Bueno, estamos bastante ajoraditos. ¡Aló, buenos días!
2: Buenos días, Papiló. Por aquí, buenos José días. Del Pueblo. Para el pueblo. Y vamos a lo que vinimos, mi hermanito. Buenos días.
1: Buenos días.
2: Como todos los días, nada, sabemos que todavía estamos en pie de guerra. Esto acaba de empezar. Ya este mes está terminando y el mes que viene vuelve otra vez la batalla con la de eso de Stacey Plaskett, con las votaciones, y sabemos que es la persona más indicada para el trabajo. Los que vienen, pues, para mí no son competencia. Sabemos que estas personas solamente están haciendo su campaña por Facebook, y una persona que no va y se dirige a un pueblo no es una persona que puede ganar una campaña. Aquí solamente, yo lo había dicho en esta estación, que el que ganara la primaria iba a ser el próximo gobernador o gobernadora de las Islas Vírgenes. Se dio, como se dijo, exactamente la señora Stacey Plaskett, que sacó la mayor cantidad de votos, y sabemos que hay que darle una oportunidad. ¿Por qué razón? Porque por 14 años estuvo luchando en el Congreso por las Islas Vírgenes. Hay que, como quiera que sea, hay que escoger un gobernador o una gobernadora, y de los que quedan haciendo campaña y de los que quedan que están en la batalla, sabemos que no hay competencia para nosotros. Vamos a salir vencedores, estamos todavía en pie de batalla, esto no se ha acabado, esto acaba de empezar. Así es que José del Pueblo y para el Pueblo está yendo hogar por hogar, hablando con las personas, porque de verdad necesitamos cada voto, porque un voto, solamente un voto, puede ganar unas elecciones.
1: Puede hacer la diferencia.
2: Que pase buen día.
1: Puede hacer la diferencia. Un votito puede hacer la diferencia. Eso
2: es así. Exactamente.
1: Bien, gracias, José. Bien, vengo ya.
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1: Bueno, ya ahorita por ahí llegará Nelly Rivera. Aló, buenos días.
3: Papilo, buenos días.
1: Buenos días.
3: Ahora viene la senadora.
1: Ya mismo, tiene que estar por ahí.
3: Ok, pues yo voy a llamar después que ya...
1: Tenemos tiempo, sí, después tenemos tiempo.
3: Ok, está bien, bye bye.

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1: Bueno, hasta el VI Lottery salió del saco, oiga. Faltan 6 para las 8 de la mañanita. Hoy es viernes, hoy se goza.
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2: Bueno, mi gente, y si mi saco, el saco mío está lleno todavía, pero están fuera del saco. Yo tengo un saco. ¿Qué tienes, saco? Yo tengo un saco donde tengo todos los candidatos. Pues yo estoy saliendo. Sí, tú saliste de tiempo. Muchachos, mira, para la gobernación se salió del saco Stacy Porter y Donaldson Nelson. Okay. Sí. Okay. Digo, del saco mío, ¿verdad? Quizás en otras estaciones sacamos. Salió para el Senado, salió del saco Samuel Carrión, Nelly Rivera, José González, Frankie Johnson y Lisa. Y para senador at large salió del saco Ángel Borque. Mira, hasta la lotería salió del saco porque tienen anuncio. Tienen anuncio aquí. Sí, ya está. Sí, volvieron. Volvieron, no la habían cancelado, pero cuando murió Dito, que fue una desgracia, esta muchacha que es que fue asesinada injustamente, una bala perdida esa. Stacy se llamaba. Chan. Pues ella era la encargada. Esto comenzó cuando don José era, don Juan era el comisionado, que pues le dio un contratito a esta emisora para la lotería. Antes que nada, buenos días, Nelly.
3: Buenos días a todos. Pero que sí, y deben de serlo, porque los latinos compran lotería.
2: El 90% de los vendedores de billetes son hispanos. Dominicano.
3: Falta de respeto.
2: Bueno, entonces don Juan nos dio el contratito. Uh-huh. Entonces después el contrato siguió, porque Stacy Chan, sí, pues continuó, ¿verdad? Y cuando ella murió, uh-huh, alguien llamó de la lotería para cancelarlo.
3: Era para allá.
2: La persona que llamó ya no está, creo que la votaron.
3: Okay. Entonces, o sea que cayeron en cuenta ya.
2: Mi esposa vio al director de la lotería y no sabía eso. Inmediatamente, hace poco, autorizó que se instalaran nuevamente los anuncios por aquí.
3: Me alegro, pues
2: bueno,
3: felicidades.
2: Bueno, llegó Nelly, así es que hoy la tenemos por aquí, ya estamos casi ahí.
3: ¿Qué falta?
2: ¿No falta nada?
3: ¿Seis semanas? se siente como que si haya sido 3 años.
2: Aparente, uno cree que es mucho, pero eso se va rápido.
3: Sí, ya, claro, mira, ya estamos en septiembre.
2: El mes ya estamos saliendo.
3: Sí, las navidades están encima, son menos de 100 días.
2: Sí, es que ahora viene el mes fuerte de campaña.
3: Sí, el mes de octubre. Bueno, pues buenos días a todos. Buenos días a mami, bendición, tía Aida. Tengo el póster ahí, se lo voy a llevar ya mismo. Me llama de cada 3 minutos.
2: Que te lleve
3: el póster. Llegaron, los tengo en el carro. Tuvimos que hacerle unos ajustes por lo, ¿verdad? Qué sé yo, anyway. Esos van para encima. Hoy, si Dios quiere, anoche estuvimos en una entrevista en Levels, en Christiansted, y tuve el placer y el honor de compartir el sofá con el senador Carrión.
2: Ajá.
3: Sí, porque nos habían pautado para anoche y él
2: ¿Qué
3: iba...
2: Había, ¿qué había anoche?
3: Una entrevista de esas que hacen una vez a la semana en Levels. Y él iba a las 7, yo creo que yo era a las 8. Cuando yo llegué allí no habían empezado porque la persona de sonido no llegó. Y estuvimos nosotros en ese calor como una hora y media.
2: ¿Dónde fue eso?
3: En Levels, ahí en Christiansted, ahí en...
2: ¿Un negocio?
3: Sí, como un restaurante, medio barra. Uh-huh.
2: ¿Quién invitó a la entrevista?
3: Esas entrevistas están, bueno, eso comenzó desde las primarias, todos uh-huh los jueves. Ellos invitan a 2 o 3 candidatos y son 2 o 3 horas y hacen preguntas y qué sé yo, pero ayer, bueno, 2 personas en el público estuvieron.
2: Pero si no le dan promoción.
3: Sí, y la invitación mía llegó tarde, llegó la noche anterior, y ya yo no la había visto porque yo estaba en el programa de Junior ayer por la mañana y tuve que amanecer, ¿no? Levantarme temprano. Anyway, so, el senador Carrión, yo lo encontré allí y decidimos pues hacerlo juntos para no estar ahí tres horas más.
2: Tremenda dupleta, imagínate.
3: Y lo hicimos juntos y fue un honor, la nena del Génesis estaba con él. Uh-huh. Mi esposo pues apareció, salió del saco. Salió del saco. Que estaba trabajando, pero salió temprano y llegó allí. Y gracias a Nelson Rojas, si me escucha, que también fue a apoyar. Y nada, la entrevista, pues desafortunadamente, pues el hombre del sonido nunca llegó. Tuvimos que continuar con la entrevista utilizando un teléfono por vía Facebook. Y el sonido, pues quedó pésimo. No se entiende nada, pero bueno, por lo menos hicimos acto de presencia, sí, que es lo importante, ¿verdad? Uh-huh. Me encantó la conversación que tuvimos. Yo espero que el público, el pueblo latino, pues considere prestarnos su voto, porque necesitamos representación hispana en el Senado y en el gobierno. Y yo sé que yo trabajaré con Carrión y echaremos a los proyectos
2: dupleta,
3: de leyes
2: tremenda dupleta, porque ustedes son dos titanes.
3: Sí, yo quedé muy impresionada con él, sus pólizas, la manera en que él se expresa, aprendí mucho de Samuel Carrión anoche, y le quiero dar las gracias por permitirme, ¿verdad?, unirme a él en esa entrevista, porque él iba a ir primero y después yo iba a ir segundo, ahí íbamos a estar ahí hasta la medianoche. Y nada, los dos estamos pues para encima. Todos los días es un día nuevo, cada día es un día nuevo. Yo estoy aquí como todas las semanas, gracias a Papi Love, que me da la oportunidad. Y estoy dispuesta y disponible para contestar preguntas, hablar de nuestros proyectos de leyes, nuestras iniciativas. Así que, por favor, llamen al 772-9090, que estoy aquí para contestar y hablar de los problemas que existen.
2: Claro que sí.
3: Hagan las condiciones en que vivimos. Con él y
2: llámenla, pregúntenle.
3: Sí, por favor, que es a mí lo que me gusta. De todos modos, también quería hablar de otra cosa hasta que comiencen a llamar. Yo estaba estudiando el gobierno, el presupuesto del gobierno y la cantidad de empleados que existe en el gobierno. Y de acuerdo al análisis que hizo GERS, el Government Employees Retirement System, que es la pensión, hay casi un poquito más de 10% de nuestra población, uh-huh, son empleados del gobierno. Casi 9,000 personas.
2: ¿9,000?
3: Sí. Esto incluye todas las agencias autónomas y todo. Y me puse a pensar, ¿qué representa esta data, verdad? Esta data representa, que una gran parte de la población está empleada en el gobierno, y esas personas tienen hijos, ¿verdad? Tienen otras personas que dependen de ese trabajo. Y la implicación aquí es que nuestra población necesita crecer. Nosotros necesitamos crear empleos y oportunidades para que las personas no dependan totalmente y únicamente de empleos en el gobierno. ¿Por qué? Porque las posiciones en el gobierno, la mayor parte de esas posiciones no pagan muy bien.
2: Sí.
3: Y si se puede reducir las personas que trabajan en el gobierno, y ser un poquito y ser más eficiente, entonces esos ahorros pueden ir a pagarle un poquito más a las personas que quedan en el gobierno,
2: de hecho lo que cobraban, los menos que cobraban creo que 20,
3: como 21,000 o 22, ahora están a
2: 35,
3: pero ¿qué es eso?
2: Eso se va pagando
3: en Guapa. Uh-huh. Pagando a Guapa. A mí me gusta usar la data, ¿verdad?, y analizar la data para entender por qué es que estamos en las condiciones que estamos.
2: Bueno, también yo creo, si me permite.
3: Sí, claro.
2: Que hay lo que llamamos un gobierno muy gigante.
3: Nuestro gobierno es muy grande, sí.
2: Y
3: Pero es necesario.
2: Bueno, lo que pasa es que cada vez que gana un gobernador, pues todo el que ha estado por ahí cerquita, pues busca un empleo.
3: Sí.
2: Y entonces lo que les dan son empleos pequeñitos, ¿verdad? Porque aparentemente no hay dinero. Y hay muchos empleados, tengo que decirlo, porque es así, que no trabajan. Que no trabajan. O sea, que están en las agencias, pero no hacen prácticamente nada.
3: Sí, pero eso, o sea, está de parte del director de esa agencia, ¿verdad? Agencia, y el gobernador, que es el que está encargado. Yo estoy de acuerdo que el gobierno es muy grande y el costo también es gigantesco. ¿Qué sucede? Cuando gana un gobernador nuevo, trae más personas al gobierno y el gobierno sigue creciendo. Es porque las opciones, ¿verdad? No hay otras opciones. No estamos creciendo la economía, no estamos atrayendo negocios nuevos, empresas nuevas. Y las personas, pues, dependen en el gobierno. ¿Y por qué? Porque el gobierno te ofrece seguro de salud, ¿verdad? Con eso también conlleva salud, seguro de vida. Te ofrece pensión, te ofrece todos los días feriados. Están todos esos beneficios que no lo vas a encontrar en plaza, si trabajas en plaza. Porque esas son las únicas opciones, en realidad. El supermercado o McDonald's. Y esos empleos no pagan. Y las personas se ven obligadas a tratar de, ¿verdad? Conseguir trabajo en el gobierno. Y es importante que el gobierno entienda que hay que diversificar nuestra economía y hay que atraer empresas. Cuando me enteré que Tyler Perry estaba considerando irse a vivir a Puerto Rico, y por poco a mí me paró el corazón. Yo pedí, ¿y por qué nosotros no hemos estado hablando con artistas como él y directores y personas como él? Que entiendan que las Islas Vírgenes también puede ser un lugar para ellos venir a establecerse y desarrollar negocios y crear empleos. Y Puerto Rico siempre pues está nos está comiendo los dulces. Bueno, todo el mundo nos está comiendo los dulces, ¿verdad? Pero, no quedan dulces. Pero si el gobierno sigue siendo el mayor o el patrón más grande de las Islas Vírgenes, no vamos a echar hacia adelante. ¿Y cómo vamos a crecer nuestra economía? Hay que crecer la población, hay que atraer a las personas que se fueron para que regresen, y hay que crear oportunidades, y eso hay que, y se comienza lidiando con el problema de energía. Yo estuve diciendo ayer con Junior, el compromiso mío, yo entiendo que hay muchos problemas, pero el compromiso mío con ustedes es, yo quiero trabajar únicamente con energía y salud, porque esas dos cosas son fundamentales para todos nosotros. Y para mí es esencial que nosotros lidiemos con el costo de energía, porque de esa manera vamos a lograr atraer a otras empresas al territorio. Al hacer eso, entonces podemos comenzar a crecer nuestra población, y además de eso, entonces estos empleos que se crean por medio de estas nuevas empresas, los salarios serían mucho mejor, las personas pueden entonces recibir beneficios y podemos continuar a diversificar la economía. UAPA es el problema más grande que existe en este territorio. Yo tuve la oportunidad de hablar con el director, con el comisionado y el director del PSC, que el Public Service Commission, ¿verdad?, que es la agencia reguladora de UAPA. Y el caballero me dijo, mira, el cambio que se necesita en la autoridad es cambiar al management, cambiar al liderazgo de UAPA. Eso fue lo que él me dijo. Él dijo, mira,
2: ¿cuántas veces lo han cambiado el CEO?
3: No, él sí, es no solamente el CEO, ¿verdad? Es de la manera en que UAPA opera, los empleados que en realidad hacen el trabajo, ¿verdad? Esos empleados tienen que seguir las directivas de la cabecilla. Y si las decisiones que se toman arriba no son decisiones buenas, pues todos pagamos.
2: Hay un board
3: precio
2: también,
3: ¿verdad? Sí, el board, pero ese board no tiene ningún poder o autoridad. Pero este caballero dice, mira, y él es el director del PSC, el cambio que se necesita en la autoridad es en management. Management no sabe lo que está haciendo. Él dice, no hay que hacer más estudios porque se han hecho muchos estudios. Ya se ha establecido que la autoridad no tiene dinero, que la autoridad no tiene equipo que funcione, y los planes están, los estudios se han hecho, pagamos millones de dólares en estudios y no hacemos los cambios necesarios.
2: Y personal experto en energía.
3: Y personal experto
2: en energía. En energía, personas que ingenieros que sean expertos en energía, porque tú poner a cualquiera de CEO ahí porque tiene un bachillerato, qué sé yo, en qué lo otro, porque es amigo del gobernador o amigo, eso no funciona.
3: No funciona. Yo he hablado con varios empleados en UAPA que son ingenieros, ¿verdad? Y están frustrados. Hay que entender que estos empleados también sufren lo que sufrimos nosotros. Y ellos están frustrados porque ellos saben qué es lo que hay que hacer, pero tienen las manos atadas, ¿verdad? Y ellos sufren lo mismo que sufrimos nosotros porque tienen que pagar el bill de la luz y también no tienen el acceso que cuando se va la luz. Pero una de las cosas que ellos dicen es, mira, no hay material. Si tenemos que hacer un arreglo en una área, nos mandan a otro lugar a buscar el material que está en esa área para ese proyecto para poder hacer la reparación. Eso no tiene sentido si le vas a quitar a uno para darle al otro. Que lo que eso me dice a mí es que UAPA no está operando, no solamente eficientemente, no tienen un plan. ¿Por qué? Porque ellos saben que es un monopolio.
2: Y si hay un liqueo.
3: Si hay un liqueo, se va el agua y no hay agua en ningún lado. Pero ellos...
2: Y un liqueo de luz también, hay liqueos de luz.
3: Oh, el liqueo, esa es pérdida de dinero. Mira, aquí, eso es pérdida de dinero.
2: Mira, Deli, aquí el Departamento de Public Works, una vez tenía a un ingeniero, una vez que tenía como secretario, aquí comisionado, uh-huh. Un ingeniero, ¿verdad? Pero era un ingeniero eléctrico. Ingeniero eléctrico.
3: Eléctrico, sí.
2: Porque hay muchos ingenieros, uh-huh. O sea, hay distintas ramas de ingeniería. Sí. Entonces, el segundo era el que tenía que haber sido
3: el primero.
2: El primero.
3: y los empleados se frustran porque sí. Si tú estás trabajando y la persona que te está dirigiendo no sabe lo que está haciendo, y perdemos personas porque hemos perdido muchos empleados que se han ido de la isla porque en realidad ya no entienden. Si me vas a dar un trabajo, no me vas a permitir hacer lo que debo de hacer porque tú no sabes. Son unas cosas que frustran.
2: Pero también depende de la cabeza del gobernador o la gobernadora, en este uh-huh. caso, si algún día llega a tener en la isla una gobernadora, de la cabeza el que dirige. Si la cabeza, si lo que ponen son batatas ahí porque son amistades, o porque sí. Pues vamos a estar siempre en lo mismo.
3: Sí, yo estuve haciendo una...
2: Hay que velar eso de cerca.
3: Yo estuve mirando algunos de los contratos, porque yo no sé si ustedes saben que hace unos años el gobierno federal requiere que todas las empresas se registren, donde se llama SAM.gov, ¿verdad? Y si vas a hacer negocio, tienes que registrarte, y eso es a nivel federal. A ver, cuando eso no existía, pues te registras localmente en las Islas Vírgenes y pues la ley pues te protege. O sea, que el nombre de la empresa existe, pero las personas detrás de esa empresa, esos nombres no tienen que ser publicados. Uh-huh. Y debido a eso, pues el gobierno, por muchos años, por décadas, entra un gobierno nuevo y le ofrece contratos de consultoría a los que compitieron con ellos, ¿verdad? Pues recientemente me enteré de un contrato que existe que se le otorgó a una persona que no vive en la isla de Santa Cruz, vive en otro estado, tiene un trabajo de tiempo completo con una corporación y un contrato de casi $400,000 que conlleva también e incluye viajes a la isla, me imagino para los carnavales. Para hacer trabajo remoto. Y yo creo que eso es un insulto y una falta de respeto y un abuso. Más que nada es un abuso. Nosotros aquí necesitamos crear oportunidades para las personas que viven aquí y darle contratos de consultoría a personas que no viven aquí, que ya tienen trabajo porque son tu familia o tus amistades. Miren, señores, damas y caballeros, no permitan eso. Eso es un abuso hacia nosotros, los residentes y las personas que pagan impuestos. Y las personas que están tratando de conseguir contratos de consultoría, si mira, retírate, cobra tu cheque de seguro social, la pensión, lo que sea, retírate y dale la oportunidad a que otra persona entonces pueda obtener empleo. estos contratos, cuando estos contratos se ejecutan, simplemente para hacerte el favor porque le pasaste los votos tuyos a un candidato, esto lo que hace es que afecta mucho más a nuestro gobierno y a nuestra economía. Yo les pido que por favor funcionen de un lugar donde no haya tanto egoísmo y tanto deseo de tener dinero y de tener poder. Y yo no sé cómo cambiar esa mentalidad que ha existido aquí por tanto tiempo.
2: Cuando tú estuviste 10 años en el Senado, tú sabes que para ser comisionado de un departamento del gobierno, el gobernador somete el nombre,
3: sí.
2: Y yo creo que yo no he escuchado aún todavía a ninguno que haya sido rechazado, que haya sido nombrado por el gobernador. Y yo creo que los senadores tienen el poder de rechazarlo.
3: Sí, claro. Anoche el senador Carrión habló de la corrupción y del rubber stamp. Y a eso se refiere él, de que si viene un comisionado, ¿verdad? La legislatura, aunque la persona no esté capacitada, pues le hace un rubber stamp, lo autoriza, lo pasa, lo confirma. Se ha rechazado algunos.
2: Yo no recuerdo. Sí.
3: Yo
2: así mismo estoy yo buscando a ver si
3: no en esta administración no sé, en las administraciones anteriores no recuerdo, porque siempre el control es demócrata, ¿verdad? Si el gobernador es demócrata y te está enviando un candidato, una nominación de otro demócrata, pues usualmente pues
2: la aunque persona últimamente pasa. Aunque últimamente yo he visto senadores que le hacen frente al gobernador, ¿sabes? Le cuestionan y le pasan los biles por encima del mito del gobernador.
3: Sí, eso siempre ha sucedido. Y una cosa que quiero explicar, si la mayor parte de los miembros de la legislatura están en contra o no están a favor de una nominación de un comisionado, por lo general, particularmente lo que yo hacía, yo me reunía con la persona y yo le decía a la persona, yo no te puedo dar mi voto, punto, ¿verdad? Y usualmente el gobernador te manda a una persona del gabinete de hablarte o te llama para pedirte apoyo.
2: Okay. Sí.
3: Y si tiene bastantes no, pues entonces no envía el nombre, ¿verdad? Porque sabe que no va a pasar. Así que sí, el rechazo sí ha sucedido, pero no en público. El gobernador sabe que tiene solamente 6 meses, creo que es. ¿Verdad? Te puede poner una persona en esa posición por 6 meses.
2: Interino.
3: Después de eso, interino. Después de eso hay que ir al Senado. Pues coge esos 6 meses para buscar una persona que le entiende el Senado va a aprobar. Así que tengo que ser fair y explicar que sí sucede, pero no sucede de la manera que nosotros pensamos que es en público. ¿Por qué? Para no pasarle esa vergüenza, ¿verdad?
2: En Puerto Rico, el Senado le ha tumbado el nombramiento a 4 secretarios nombrados por la
3: en
2: gobernadora.
3: Público.
2: ¿Ah?
3: ¿En público?
2: Sí, sí, ellos lo citan y ahí la transmiten las vistas del Senado, las transmiten, las televisan y los senadores le hacen preguntas fuertes a los candidatos, a los que somete la gobernadora. Y le ha tumbado 4 el Senado, siendo del mismo partido.
3: Yo he rechazado a muchos, pero aún así, pero pasaron porque tenían la mayoría. Sí. El señor Thomas, que estaba, él estuvo en la junta, él estaba en la junta de Waico, y Waico es esa organización que le paga $1,500 a cada miembro por cada meeting. Ay, Dios mío, puede que ahora esté pagando más. Y ese señor nunca le interesó desarrollar a Santa Cruz, a los puertos de Santa Cruz, y lo dijo públicamente, que los cruceros eran para San Tomás. Y cuando lo enviaron para estar en la Junta de la Universidad de las Islas Vírgenes, yo lo rechacé. Y lo rechacé por eso, porque yo entendía que si la manera en que él veía nuestra isla de Santa Cruz, ¿verdad? Era una falta de respeto a las personas que yo represento. Y si estaba en la Junta de la Universidad, pues no iba a tratar de ayudar al colegio, a la universidad aquí. Y así fue. Porque sí, entró a la Junta de la Universidad. ¿Y qué sucedió después de eso? Nos quitaron la escuela de médica. Nosotros estuvimos en Santa, esa escuela médica, ese colegio médico de medicina. Ese colegio de medicina iba para Santa Cruz. Ese era el plan. Uh-huh. Y de repente la conversación cambió y el lugar cambió. Y de repente iba para San Tomás y en Santa Cruz iban a ponerle el Simulation Center ese que pusieron. Y yo peleé esa situación, pero no la gané.
2: Y con esas actuaciones lo que hace es que separan más a las dos islas.
3: Es muy cierto. Entonces, cuando nos quejamos, dicen que Santa Cruz se queja demasiado. Pero es que...
2: Y yo he escuchado...

0: de los constituyentes, es culpa de los que gobiernan, del gobernador, de algunos senadores, inclusive algunos senadores tal vez de nuestra isla también, que logran, y también eso es culpa también del único partido que hay en las islas.
1: Sí, sí, es verdad.
0: Cuando en un país hay varios partidos, ¿verdad?, que representan al pueblo, ya la situación es difícil.
1: Sí.
0: Se hace un poquito más difícil, pero aquí pues tú sabes que prácticamente no hay partidos políticos.
1: Eso no es un partido, y el partido en realidad son 5 o 6 personas, hecho, que han estado en posiciones en el gobierno por décadas y simplemente se declaran demócratas y líderes en el partido por un trabajo. Son como, ¿cómo se dice un leech en español?
0: Leech.
1: Leech es la cosa esa, la que se le pega a uno en el agua. Que le saca la sangre.
0: Sangrijuela.
1: Eso mismo. Eso
0: le
1: es
0: chupa
1: lo
0: la
1: que
0: sangre.
1: Le chupan la sangre y ya yo veo, el territorio es como una vaca. Y hubo una época donde la vaca estaba bastante fuerte y bastante gruesa y saludable. Y esas sangrijuelas son... Han estado mamando esta vaca tanto tiempo y chupando y chupando y chupando que la vaca está en huesito. Huesitos lo que tiene, ¿verdad? Y no nos damos de cuenta que solamente hay 5 o 6 personas que han estado chupando. Y todos nosotros aquí estamos mirando la vaca que sigue enflaqueciendo y no podemos hacer nada. Tenemos las manos atadas. ¿Por qué? Porque un partido está controlando todo. Y mira, está bien que el partido que sea un partido nada más, pero entonces haz algo bueno por la comunidad. Demuéstranos, ¿verdad?, que tú sí tienes el interés de la comunidad, pero no únicamente para ti.
0: Yo pensé una vez algo y me dijeron que yo estaba loco. Tú sabes que en Puerto Rico, los pueblos de Puerto Rico, pues, son autónomos. Tienen su propio... el gobierno tiene su budget, ¿verdad? Pero los pueblos tienen su presupuesto también. Yo una vez dije, pero ¿y por qué las tres islas no pueden tener su propio presupuesto?
1: Dividir el presupuesto.
0: El presupuesto y trabajar con su propio presupuesto. Y me dijeron que no, que eso no se podía.
1: Se puede hacer, no hay nada imposible.
0: Es que estamos en el año, qué sé yo, todavía, no. Ya cuando todavía no existía luz eléctrica. No hay... Tengo nada. Una llamadita por aquí para ti. Hello, buen día. Bájese el volumen del radio para poder atenderle.
2: Chiado Martínez.
0: Ajá. Buenas.
1: Meli. Hola, buenos días.
2: Hoy... Tú has venido con tu corazón en tu boca. Está diciendo una verdad. Y yo la estoy analizando como tú la dices. Pero hay un refrán que dice que poca palabra, poco entendedor, basta. Sabemos que tenemos una situación muy grande en este gobierno. Y lo ven muchas personas que el Señor le da la oportunidad de vivir y revivir el tiempo y ver lo que ha acontecido por muchos años con un partido. Aquí lo que está pasando es la mala administración. Tú has tocado muchas cosas importantes. Ahora, pero yo las voy a declarar, ¿verdad?, respetando lo que tú has dicho, porque has dicho una verdad. Conocemos que el verdadero es que estableció a Guapa fue Dillon con Hugo H. Si vamos a ver y vamos a analizar y vamos a ver lo que ha acontecido en las Islas Vírgenes con Guapa es la mina de oro del gobierno y la establecieron así.
1: La mina de oro, sí. Y un monopolio que ha usado.
2: Pero que tú lo has dicho, esto es un monopolio. ¿Qué ha sucedido? Viniendo el caso del gobierno que tiene tantas personas trabajando, eso es verdad. Y hay muchos dinero que están desperdiciando, que lo necesitamos

0: nosotros que somos la vaca lechera.
1: Don Alberto.
2: Tiene que bajar el chico.
1: Tiene que bajar el volumen del radio.
0: Para, está no, lejos el radio.
1: Sí, pero aún así hay una retroalimentación que entra por el teléfono. Y entonces,
2: esa palabra gigantesca.
0: Sí, yo no estoy oyendo, yo lo oí.
1: Sí. En Puerto Rico existía la Autoridad de Energía Eléctrica.
0: Ajá. Exactamente.
1: Y esa era, y se fue a la quiebra, la dirigía el gobierno, era administrada por el gobierno.
0: Exactamente.
1: Y fracasó porque era la guarida de los las personas que los gobernadores cuando ganaba enviaban a trabajar.
2: A pagarle,
1: le buscaban trabajo ahí seguido, sí. Y fracasó y ahora tuvieron que privatizarla hace ya
0: exactamente
2: años. Y eso no ha sido beneficioso tampoco.
1: No, esa era la guarida.
0: No, nada de eso, pero le quiero traer a la conclusión.
2: Sí.
0: El gobierno es lo más barato que tenemos. Uh-huh. El gobierno fue hecho para personas que no saben de él, personas que salen desde joven de la escuela y no tienen un estudio. Es el más barato que se paga, sí.
2: Sí.
0: Pero mientras más tenemos gente que hagan su trabajo, le ayuda al retirement.
2: Uh-huh.
0: Dinero entrar.
2: Sí. Muy cierto. Una conexión muy importante, es verdad.
0: Exactamente.
2: Es verdad.
0: Pero si vivimos en un monopolio, va a pasar eso. Porque es verdad, cada gobernador que entra, hubo personas que le dieron la mano. Y él no los puede dejar atrás. Y esas personas cobran un cheque, van a la casa, hacen lo que le dan la gana, vuelven, ponchean y se van.
2: Sí.
0: Ahí es que está el dinero.
2: Sí, pero
0: yo sé que tú conoces lo que está aconteciendo ahí, pero tienes tu nivel. Y es muy importante. La única solución que tenemos, y lo sabes tú, y lo sabes aquello que está ahí adentro y conoce lo que está aconteciendo, hay que cambiar el gobierno. Y lo vuelvo y lo repito, y lo dije ayer. Mientras el gobierno que está ahora coja otro gobierno de ellos en el poder, va a tapar el gobernador y muchas cosas que han sucedido en la isla.
2: Bien. Muchas gracias.
1: Gracias, don.
0: Cuídate mucho.
2: Gracias.
0: Que gracias a ti por correr de nuevo. Bien. Te necesitamos. Cuídate.
2: Gracias.
1: Yo no estoy notando algo también. Y la cosa no es como antes, como dice Ismael Miranda en la canción. ya hay muchas personas que aunque están inscritos demócratas, yo soy uno.
2: Uh-huh.
1: A mí no me importa el partido demócrata, aquí no me importa, en Estados Unidos lo sigo un poquito más, ¿verdad? Porque hay dos partidos que son fuertes, pero aquí yo estoy inscrito demócrata, ¿tú sabes por qué? Para votar en las primarias, para tener la oportunidad de poder escoger en las primarias, ¿verdad? Lo que yo entiendo.
2: Muchas
1: que
2: personas hacen lo mismo, ¿sí?
1: ¿Sí? Porque yo creo, una opinión muy personal mía, y me disculpan si no están de acuerdo conmigo, pero que aquí no hay partido, lo que hay es un grupo de personas que controlan ese nombre de Partido Demócrata.
2: Y que se benefician directamente, y es verdad, es muy cierto. Pero ¿sabe una cosa? El cambio sucede. A veces se tarda, pero el cambio sucede, y el cambio sucede un funeral a la vez, un entierro a la vez, ¿verdad? Una convicción a la vez, o un arresto a la vez, y un retiro a la vez. Estas personas no van a vivir toda su vida. Llegará el día donde se van a tener que retirar. Y tenemos que estar preparados para cambiar la manera en que nosotros gestionamos, ¿verdad?, con el gobierno. Tenemos que ser honestos. Si vas a darle tu apoyo a un candidato, no lo hagas en cambio de un trabajo, por favor. Hazlo porque es la persona que tú entiendes va a hacer el trabajo va a trabajar por el beneficio de todos, no el tuyo nada más. ¿Cómo cambiamos esa mentalidad? Yo no tengo la respuesta.
1: Hay muchas personas que ya están votando fuera de, aunque son demócratas, votan por los candidatos que entienden. ¿Tú no te has dado cuenta, si no te diste cuenta, me estoy dando cuenta uh-huh. ya hace varios años, en las primarias yo no vi un póster.
2: Ajá, de todos los candidatos.
1: Que dijera demócrata.
2: Ah, sí.
1: Y era una primaria demócrata.
2: Sí.
1: Pero no vi uno que dijera vote fulano abajo demócrata.
2: Ah.
1: ¿Y por qué? Si son demócratas. Y ahora mismo, búscate los posts, todos los que hay, de todos los demócratas que están corriendo, si alguno dice vote, después que tiene su número, que se dice, abajo dice demócrata, uh-huh. no lo dice. ¿Sabes por qué? Buscando los votos que no son
2: demócratas. Que no son demócratas, sí. Mire, yo le quiero decir a ustedes que el voto suyo cuenta, sea demócrata, republicano, independiente, no party, el voto suyo cuenta. Este es un momento, esto no es un momento de hacer promesas vacías. Esto no es un momento para votar o gastar su voto. Este es un momento donde necesitamos personas que tengan experiencia, que se comprometan y personas que en realidad van a hacer el trabajo. Y yo estoy preparada. Ustedes saben que yo estoy preparada para trabajar en el primer día. Yo tengo la experiencia, yo entiendo que hice una labor para mi pueblo.
1: Luché
2: por la isla de Santa Cruz. 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
1: Ah, está bueno eso.
2: Muchas gracias por escuchar. Y para encima, Santa Cruz. Nos vemos la semana que viene.
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1: Y vamos a los agradecimientos, que eso sí que es verdad, que ellos no pueden fallar, ¿eh? Todos nuestros auspiciadores que hacen posible. Cuando no hay campaña, ¿verdad? Y cuando la cosa está ahí, pues entonces ellos están ahí, siempre hacen posible que estemos aquí por la mañana. El día que no tengamos auspiciadores, pues yo me quedo en casa descansando, disfrutando de la mañana. 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Aló, bueno, vamos a esta llamadita antes de continuar. Buenos días. Hello. Good morning. Yes. Nobody here. Okay. 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Usted llega allí y le dice, mira, yo escuché eso por la estación de Papito, así es que dame, sírveme mucho, mucho, mucho, mucho, mucho. ¡Aló, buenos días!
2: ¡Papilo!
1: Este tiene un espíritu malo encima hoy, espérate.
2: Esto da ganas de llorar.
1: Esto tiene un espíritu, hoy amaneció con un espíritu malo encima. Déjame
2: sí, sí, sí, tengo ganas de llorar.
1: Le voy a hacer un exorcismo, le voy a hacer un exorcismo. Dígame, hermanito.
2: Póngame una canción ahí que me alegre el alma, porque el alma está destruida.
1: ¿Como cuál? Dígame, ¿como cuál?
2: No me acuerdo en ninguna hora porque todas me gustan. Ese es el problema mío.
1: El problema suyo es que usted es un hombre muy romántico.
2: Bohemio, papi, lo bohemio.
1: Ah, bohemio, bohemio, sí.
2: Y ahora me dan ganas de irme a tomar mi paguito, entonces mi chofer nunca viene a buscarme para irme a tomar el traguito.
1: El chofer era Agustín, pero él se ahumaba más que usted. Entonces...
2: No era usted, yo tengo otro, man.
1: ¿Cómo
2: tengo
1: era
2: otro.
1: La cosa? Cuando usted
2: tengo
1: sale...
2: uno que llamo Dios, pues él no aparece. Me está llamando, si me está oyendo, que mira a ver si me llama.
1: Cuando ustedes salían juntos, resulta que se ahumaban los dos. Uno era sordo, ¿cómo era? Ciego.
2: Uno ciego y el otro borracho.
1: Ninguno podía guiar porque...
2: Papilo,
1: dígame,
2: vamos a hablar ahora en serio, porque esto está serio.
1: Explíqueme.
2: Esto está que pica
1: y se extiende.
2: Y estos políticos creen que nos van a coger el zángano otra vez todito. Todito, porque ninguno habla de estas cosas, pero todos lo saben. Papilo, la corrupción es tan grande que Balaguer decía, la corrupción se para en la puerta de mi oficina.
1: Está en todos los gobiernos.
2: Pero estas entran.
1: ¿Él la dejaba entrar?
2: No, se paraba en la puerta, no la dejaba entrar.
1: Sí, sí.
2: Pero la de aquí entran.
1: Le dan la bienvenida. Entran
2: a la oficina principal de las Islas Vírgenes, porque las cosas que yo le voy a hablar a ustedes hoy es para que ustedes despierten, incluyendo lo que están corriendo para gobernadores e incluyendo lo que están corriendo para senadores.
1: Muy buen preámbulo. Comience, vamos a ver.
2: Porque todos callan, excepto que hay un senador, los dos, que hablan, pero no, después no siguen. Y han dicho, y han peleado, y han bregado. Pero no les siguen, no le dan conocimiento al público completamente de las cosas que están sucediendo. Papi, lo voy a comenzar con el señor John Engelman.
1: John Engelman.
2: ¿Tú lo has oído mencionar?
1: No.
2: En la campaña del 19 no oíste sonar ese nombre, siendo el manager de una campaña.
1: No recuerdo, sí, adelante.
2: No recuerdo, te ves como tú estás ya, tú estás obsoleto, Papi Love.
1: Sí, pero dele, ¿qué pasó con John? ¿Viese de mí?
2: John Engelman era el campaign manager del presente gobernador. Okay, así que John Manager era el presente, el campañista encargado de la campaña gobernador, del cual ellos ganaron. Inmediatamente, ¿tú te acuerdas, Papiló, que yo te hablé de esto hace tiempo, sobre este grupo estratégico?
3: Bueno, ¿cuántos grupos estratégicos que hay? ¿Cuál de ellos?
2: Tú ves como tú estás obsoleto ya tú. Bueno, tú es la que, mujer tuya va a tener que ponerse al día con las cosas, no, mano. ¿Okay? No, va a tener que hablar con ella.
3: No,
2: ¿okay?
3: Yo lo tengo a usted ahí para que se ponga al día, dígame.
2: No, porque yo no duermo contigo, pero ella está ahí de noche contigo para que te ponga al día. No te duermas, no te duermas. Déjame decirte esto y esto y esto y esto. Sí, pero es que haga como Liliana.
3: Pero, sí, pero es que el pueblo tiene derecho a hablar. Yo solamente no.
2: ¿Eh? Duele que nuestro pueblo, los hispanos, y no solamente ellos, los nativos, los prietos, los general, están todos iguales. ¿Okay? No estamos al día de las cosas que suceden.
3: Papi, que se arranque y dígame qué pasa. Llévame
2: bueno, de... voy a comenzar que este señor formó esa compañía que le llamaban el Grupo Estratégico. Y muchas, y voy a ir por departamento, ¿ok? Porque es que esto es serio. Y muchos van a decir, O'Neill está hablando mentira, ¿dónde diablo se saca esto? No, ni está bien informado, ¿ok?
3: Dígame, sí.
2: Está tranquilo, papi. No, pero es tranquilo. Que
3: se va a ir el programa a usted dándole vuelta.
2: No, porque a lo mejor es tan largo que yo tendría que ya el lunes proseguir. Si tú quieres, lo hacemos de esa manera. ¿Tú entiendes? No, pero, yo de alguna parte hoy y el lunes
3: me hago otra. ¿Qué pasó con el grupo estratégico? Ay, señor.
2: El grupo estratégico le hace contrato al gobierno principalmente. Si tú eres una compañía privada, tú vas de ellos te buscan lo que tú quieras con el gobierno. ¿Ok? Sí. La oficina de management y el presupuesto de la Isla Virgen, tú sabes quién era que dirigía eso, ¿verdad?
3: La que está presa.
2: Exactamente. Okay. Pero esa le dio un contrato a Mr. John Engelman de 448 mil dólares por un contrato para asesorar al gobierno de la emplomanía del gobierno, sí. ¿Ok? Cómo todo estaba corriendo en el gobierno.
3: Muy bien.
2: ¿Ok? Oigan, el cantidad de dinero, ¿ok? Para que le diga solamente al gobierno eso, pero el gobierno no sabe. ¿Ok? El departamento de finanzas, papilo, y tengo los PIO y la información de los números bajo que le pagaron, todo eso lo tengo, así que no crean que estoy hablando disparate, ¿ok?
3: Sí.
2: En finanza, el departamento en finanza, ¿ok? También le hicieron un contrato, pero ahí no especifican el dinero, papilón. El dinero yo espero que la próxima persona que entre al gobierno lo encuentre. Porque ahí le dieron un contrato para la implementación de los contratos de los comerciantes, papiló. Por ejemplo, papiló.
3: Sí.
2: Yo, al principio, cuando vi de esa compañía, en el 19, por ahí, yo llamé para explicar, para que ver cómo yo bregaba con WAPA. Tan pronto oyeron mi nombre, Papi Love, engancharon y jamás me pude contactar con ellos. Jamás. Pero yo conocía la voz de quien me contestó. Pero está bien, lo dejé ahí tranquilo. Dentro de ese acuerdo que esa gente hacía, Papi Love, hasta los empleados de Engelman los empleados de la compañía que él formó, el grupo estratégico, hasta esos empleados ellos lo tenían, que tenían el seguro del gobierno. Uh-huh. Mire la corrupción tan grande. Ellos no trabajan para el gobierno. Uh-huh. ¿Okay? Pero los empleados de él, el gobierno lo tenía cubierto con el seguro del gobierno. Esa es corrupción peor que puede haber.
3: Bien, un momentito. Yo siempre he dicho que hay dos clases de corrupción. ¿Usted sabe eso?
2: Sí, siga.
3: Pues está la corrupción ilegal, la que no se supone, y está la corrupción legal.
2: Exactamente.
3: Hay corrupción legal, donde usted puede hacer el contrato y hacer 20,000 piruetas, y es legal, porque no se hace nada que esté en contra de la ley. Por ejemplo, usted es el gobernador, me da a mí un contratito para yo supervisar, le pongo un nombre a una compañía, ¿verdad? Registro una compañía, usted me da a mí un contrato de tanto para supervisar o hacer un trabajo, y entonces yo me encargo de bregar con ese día. Eso es legal.
2: Okay. Es legal, pero es ilegal.
3: Ah, bueno.
2: Es ilegal.
3: No es ilegal porque se puede hacer, pero...
2: ilegal.
3: Eso es,
2: Yo
3: le llamo corrupción legal porque ahí no puede ir nadie preso.
2: ¿Cómo que no?
3: No, si digo, mientras... Si hay un contrato y prueban de que el contrato se está... Aunque sea...
2: Papilov, cuando el gobierno hace una subasta, entra todo el mundo.
3: Sí.
2: ¿Ah? Sí, entran dos, tres gente.
3: Pero hay unos... pero usted... Yo no sé si usted ha trabajado con gobernadores, pero hay contratos que hacen los gobiernos donde son camuflajeados, ¿verdad? De alguna forma que son como legales. Son legales. Que no son. Ahora hay unos que son, usted sabe cómo era, subterráneos, que eso sí lo agarran.
2: Exactamente. Ok, ya no me saque del ciclo, porque yo te entiendo muy claro, ¿ok? Uh-huh. Pero esa es una forma legal, ilegal de engañar.
3: Okay. Sí. Está bien, aprobada la enmienda. Okay.
2: Papi Love, otro contrato que hizo el grupo estratégico, ¿tú sabes con quién fue, Papi Love? ¿Y dónde está? Tú, díselo tú mismo a la gente. Con el Departamento de Policía. Uh-huh. ¿Y dónde está preso el jefe del Departamento de Policía?
3: Está preso.
2: Ah, ok.
3: Ese fue ilegal.
2: No, pero no, ese no tiene que ver nada por lo que fue preso. Este otro, Papilo. Este contrato, Papilo, es sobre $1,000,000, ¿ok? Para el grupo estratégico hacer una campaña de darle una mentalidad clara a la gente para que no se suiciden, Papi Love.
3: Sí, eso está bien, eso está aprobado. Puede haber campañas para eso, campañas.
2: Ok, tú has oído la policía haciendo campaña en contra de que suicidio. O sea, $1,000,000.
3: Bueno, aquí no la he escuchado, pero puede que en otros sitios estén haciendo.
2: Bueno, todo lo que estoy hablando de esta gente que estoy hablando, uh-huh, es muy poco lo que hemos oído de que se ha hecho. ¿Ok? Hoy tenían otro proyecto más con la policía para el highway, uh-huh, donde también están incluidos sobre $1,000,000 también. ¿Ok? Tenían el peor de todos los contratos, Pablo, donde por eso es que esa investigación todavía está puesto ahí, están yendo a corte
3: siempre,
2: y esto,
3: siempre y cuando si se ha usado el dinero federal, esas investigaciones no cierran.
2: En este de housing, tú sabes lo que sucedió ahí, que hay unos presos ya, uh-huh, y tú sabes que tienen a otro más en corte ahí, uh-huh, pero con ese departamento, no tiene que ver nada con la madera, ¿ok? Uh-huh. solamente para hacer la promoción de que Housing está haciendo. ¿Qué es lo que nosotros hemos oído que Housing ha hecho?
3: Eso es, bueno, aquí quizás usted no lo ha escuchado, pero a lo mejor tienen documentos donde prueban de que se hizo o que no se hizo. Pero, bueno, pero, sí, le digo, pero, que hay dos, hay dos tipos de corrupción.
2: No, papi, loco, ¿ok? Esto es darle promoción. Y la, sí,
3: mire,
2: puede que tú hayas oído
3: Se lo voy a poner más cómodo y usted sabe de eso. Hay muchas formas de robar que necesariamente no van presos. ¿Ok?
2: Entonces, papi, esto es dinero federal.
3: Y eso lo sabemos.
2: Donde el board de Housing le dio a esta compañía del grupo estratégico $2 millones bueno, para promover lo que ellos hacen.
3: Vamos a ver, las investigaciones federales no han terminado. Yo lo sé que no han terminado.
2: Que tenga mucho cuidado, porque de aquí pueden ir más gente presa.
3: Bueno, vamos a ver después que pasen las elecciones.
2: Bueno, esa es la pregunta que vamos
3: pues
2: a hacer.
3: Seguimos el lunes, porque tengo otra cosa aquí. Pero se le agradece.
2: El lunes vamos a bregar con lo que están corriendo para gobernadores, para senadores, para lo que estén corriendo. Ok, que yo voy a seguir investigando.
3: Sigue investigando, muy bien.
2: Y no es que, mira, hay tantas cosas que hablar para abrir los ojos a la gente, ¿ok? Que cuando yo acabe, mi sobrino va a comenzar a hacer preguntas diferentes. No tengo problema. Ya yo dejé al presidente de Estados Unidos y a la congresista. Le dejé eso a ella. Ahora yo vengo con otro problema. Que limpiar esta cuestión.
3: Sí, señor, estamos de acuerdo.
2: Cuídate.
3: Bueno, eso es así, señores. Mire, yo sé cuando el peje pica, ¿verdad? Y el peje que le gusta la carna y que no le gusta la carna. Si es que eso es así, señores. Yo a lo largo de toda la vida siempre ha habido dos tipos de corrupción, la legal y la ilegal. Las dos son corrupciones, pero lo único que una pues se puede justificar se puede justificar de una forma injustificable, pero se puede justificar en que se va el dinero, y la otra es donde agarran a uno ahí, ¿verdad? Fuera de base. Como cuando están jugando la primera base, el cogedor, que el pitcher se da cuenta y tira la primera, ¡pah! Y lo cogió fuera de base. Ese va para adentro, pero si el cogedor llega a salvo y pisa la almohadilla, pues ese se salva. Bueno, ese es el 99 investigando, señores. También queremos informar, vamos, ¿qué más tengo por aquí? Espérate, antes que... vengo ya, tengo que cumplir con estos compromisos.

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1: Bueno, regresamos, señores. Ya terminamos con los compromisos. A veces, yo quiero informar, ¿verdad? Que yo creo que yo soy así. Yo siempre a todos los candidatos le doy un extra. El candidato, en la política, cuando ponen un spot en el programa, yo quiero que me pase un spot todos los días. Yo siempre le doy uno extra. Pero esa vez ustedes escuchan dos veces el mensaje de algunos candidatos. Siempre le doy uno extra a todos. El que tiene tres, pues le doy uno extra. Todos le doy uno. Si tiene uno, le doy uno extra. Siempre yo los ayudo en eso a todos por igual. ¿Ok? Yo no sé si en otro sitio lo hacen, pero yo lo hago así, porque me gusta ayudar. Así es que, tanto Stacy, aquí la más que tiene anuncios es Stacy. Después le sigue Carrión. La Lotería, Nelly, Donastor, José, Baeza González, Lisa y Franklin Johnson. Todos esos están fuera del saco. oiga, como buscaron y buscaron. Y también Angelito Volker también se salió del saco. Ese muchacho sabe mucho. Apareció ayer por ahí rapidito. Bueno. El hecho de que esté en el saco no quiere decir, no estoy diciendo que no pueden ganar, ¿sabes? Es que yo pues tengo un saquito ahí, todo el que, en el mío, en el saco mío, pues, todo el que aparece por aquí, pues yo lo tengo que sacar del saco para hablar con ellos. Bueno, señores, hablando de corrupción, voy a hablar de mi isla, ¿verdad? Porque ahí es que yo sé mucho cómo pasan las cosas. Desde hace años, en Puerto Rico, el gobierno era... el dueño de la Autoridad de Energía Eléctrica, el mismo gobierno, pues tenía su empleado, su jefe y todas estas cosas, los ingenieros. Y funcionaba bien hasta un momento en que los gobernadores empezaron a utilizar la Autoridad de Energía Eléctrica, que dejaba dinero. Era una de las agencias de gobierno que le dejaba dinero al gobierno. Empezaron a utilizarlo como guarida, ¿verdad? Y cada vez que había venía un gobierno nuevo, pues llenaban la Autoridad de Energía Eléctrica en Puerto Rico, era Autoridad de Energía Eléctrica y la Autoridad de Acueductos y Alcantarillado. Las dos, pues, quebraron, porque eran tantos los empleados que cada vez que ganaba un gobernador, pues, dame un trabajito de al nene y lo metían allá en Energía Eléctrica. Que fulano trabaja, búscamelo en Energía Eléctrica. Y llegó un momento en que entonces la Energía Eléctrica, que era una agencia que producía dinero, pues llegó entonces el momento en que quebró, que el gobierno no la podía sostener, y lo que hizo fue entonces privatizarla. Y ahora mismo pues tienen problemas, hay una compañía que la privatizó, que es Luma, y tiene tremendos problemas porque lo que ha cogido para echar hacia adelante es un desastre. En Puerto Rico hay una compañía que es la que se encarga de producir la energía, ¿verdad? Son dos compañías distintas. Entonces la otra, que es Luma, que es la que se encarga de distribuirla. Y tienen una guerra. Las dos están privatizadas porque lo que encontraron, en honor a la verdad, lo que privatizaron, lo encontraron fue chatarra, equipos viejos. Y entonces, pues, al privatizarla, muchos empleados de la Autoridad de Energía Eléctrica, cuando vino la nueva compañía, que era Luma, quedaron fuera. Muchos empleados, porque las compañías cuando viene una compañía a hacer un trabajo que la contratan para privatizar, esa compañía lo que quiere es ganar dinero. Tiene que dar el servicio, ¿verdad?, de acuerdo al contrato que hagan, pero también viene a ganar dinero, no viene a hacer los trabajos para perder dinero. Y hay un revolú Si aquí hay uno en Guapa, en Puerto Rico hay otro grandísimo, y ahora se une también la Autoridad de Acueductos y Alcantarillado, donde cuando vino el nuevo gobierno de Jennifer González, pues cambiaron todos los que trabajaban en el gobierno anterior, los ingenieros y las personas que sabían por dónde iba el tubo número 5 que cogía de un pueblo a otro para llevar el agua, y dónde salía el acueducto, y aquel que le daba para la parte sur de Puerto Rico, y el que llevaba la... Entonces, eso todo eso está por debajo de la tierra, pues, porque para llevar el agua a los hogares. Pues esa era la Autoridad de Acueductos y Alcantarillado. Entonces, pues, viene, los cambios, pues, atrasan también. Porque, claro está, cuando viene un gobernador nuevo, pues, ¿qué hace? Pues, pone su equipo de trabajo nuevo a funcionar. Y si los equipos, pues, son batatas, y lo que vienen es a hacer trabajo porque hicieron campaña, porque hicieron donativos, pues ya usted sabe, a la debacle que ha llegado a nuestra isla de Puerto Rico, o sea, da pena, eso es todos los días un escándalo nuevo, increíble, señores. Y pues aquí no hay mucha diferencia también, ahora mismo, ¿cuántas veces aquí no se dice, no decían que no había dinero? Cuando vienen las campañas políticas, suenan los millones y millones. Digo, yo no soy loco, ¿verdad? Ni como Candela, pero aquí yo escucho todo lo que dicen todos los candidatos y lo que han dicho todos los candidatos. Que aprobaron tantos millones y tantos. Esos son fondos federales, señores. Entonces hacen promesas a base de los fondos federales. Y el gobierno federal, cuando un gobernador le dice a usted que si nos dieron tantos millones, que si 600 millones de pesos, ese dinero que está es asignado, pero no se lo dan al gobierno, hasta tanto el gobierno no cumpla con unos compromisos y unos requisitos que exige el gobierno federal, para entonces soltarlo. Eso es así. Entonces usted ve que se llenan la boca ofreciendo, que si vamos, que si... Y cuando viene el momento de la verdad, pues no funciona así. Y si a eso se agrega los contratitos, ¿verdad? Los que decía O'Neill, hay contratos que son reales y son contratos legales, pero hay unos que se hacen, que ahí es donde yo digo, porque yo trabajé en gobierno y yo sé lo que es eso. Yo fui ayudante de un exgobernador de Puerto Rico, yo fui vicealcalde de Vieques, yo trabajé también para el gobierno de Fajardo, de los alcaldes de Fajardo. Yo sé dónde está la situación. Y en muchos contratos, pues ahí hay un liqueíto. En Puerto Rico, ahora le llaman cabildero. Cabildero es, por ejemplo, si yo soy cabildero y yo sé que hay un contrato para de qué sé yo cuántos millones de dólares para pavimentar qué sé yo tantas carreteras, pues yo voy a cabildear con el gobierno, ¿verdad?, a buscar las relaciones y para aquí y para allá para que se lo den al contratista que yo represento. ¿Me siguen? Entonces, si se la dan al contratista que yo represento, ese contratista me paga a mí. Me da a mí mi comisión. Entonces, yo de la comisión mía, pues también tengo que darle al que le dio el contrato, al contratista, que es el... Así es eso. Así funciona eso, y ha funcionado siempre, señores. Así siempre ha funcionado eso. Así es que lo que hay que hacer es tener gobernadores y presidentes como Bukele. Ya está, eso es un fenómeno. Eso todos los días. A mí me hablan de Bukele y yo sigo la trayectoria. Y Bukele es un fenómeno. Eso es un fenómeno. Eso es difícil conseguir un Bukele. Como Bukele tiene ese... En 8 años ha puesto ese país a una forma increíble, y todos los días se ve en la prensa. Hello, buenos días.
2: Buenos días, señores, del día de nuevo.
1: Buenos días, don Norberto.
2: Yo nada más estoy escuchando.
1: Mire, don Norberto, le voy a contar algo. Yo una vez trabajé para un municipio en Puerto Rico, ¿verdad? Yo estaba en la oficina del alcalde. Entonces, pues, llegó llegó una persona a buscar los servicios del alcalde. Mire cómo, hasta cómo funcionan las cosas. Llegó, yo estaba en la oficina con ese alcalde, y llegó un grupo de personas, creo que eran dos

0: Okay. Era el director, era el director de obras públicas. Hazme el favor, yo tengo aquí una delegación, ese es el alcalde hablando, yo escuchaba. Aquí yo tengo una delegación que vienen en mi oficina y con todo derecho que tienen y tienen toda la razón. ¿Cómo es posible que ustedes no hayan reparado la carretera tal, esto así? Inmediatamente yo quiero que ustedes tomen acción y que me den un informe de lo que está ocurriendo. Oiga, y de allí salieron esas personas felices y contentos.
1: Yo me imagino.
0: Pero usted sabe qué, ese teléfono no tenía cable, estaba desconectado. Ese teléfono no tenía cable, o sea, no estaba hablando con nadie el alcalde.
1: Exactamente. Usted le dijo algo al licenciado, ¿verdad? Es bien importante. Hay contratos,
0: sí,
1: que son fuera de base,
0: sí,
1: ¿verdad? Y esos contratos lo pasan y lo someten y lo llevan.
0: Uh-huh. Y son legales, ¿sabes? Pero hay tumbes en ellos también.
1: Y hay tumbes.
0: Sí, yo sé que
1: eso es así. Yo estoy de acuerdo con muchas cosas, porque usted tiene su reposo en la radio, porque yo sé que tiene su reposo. Y la forma que se expresa, a veces hay personas que no entienden, pero yo lo entiendo, porque sé por dónde usted viene. Yo quiero traer algo muy importante que estaba dentro de mí. Yo vi al Lorenzo, lo vi en Pueblo, ¿verdad? Y sé que llevaba prisa, igual que yo, me había gustado hablar con él. Pero lo estoy viendo, y estoy viendo a Neil entre 2 años, y Dios lo da vida, someter al licenciado también, Lorenzo, al Senado, porque va a ser un senador. Yo lo estoy viendo de esta forma. Él va a correr, él no me lo tiene que decir. Él se está preparando, se está manteniendo como neutral y viendo las cosas y expresándose de una manera bien positiva, porque él sabe hacerlo. Y yo lo veo como el próximo senador entre 2 años y me da vida. Y le da vida a O'Neill y a él como senador. ¿Verdad? Yo lo digo, mira, yo soy una persona que yo no someto a nadie. Nunca lo ha hecho públicamente para ninguna posición. Pero yo digo la verdad. Yo soy, como quien dice, una persona ya mayor, y conozco. Me de pueblo latino. No se duerma.
0: Uh-huh.
1: No se duerma. Tenemos unos candidatos latinos que saben lo que ha acontecido ahí. Y este partido no lo quieren. Ahí. Y lo han demostrado porque son latinos, ¿okay? No lo quieren ahí, pero gracias a Dios y gracias al presidente de los Estados Unidos, en estas elecciones no pueden robar porque ya la están investigando. Miren, abren los ojos, únanse y vamos a meter nuestro pueblo latino ahí, porque no están poniendo unas personas que van a entrar y van a tratar, ¿verdad?, de aprender algo. No, son personas que ya saben por dónde van. Nelly dijo algo bien importante: ella no tiene que esperar 100 días, tú sabes. Y ella es una senadora de la isla Mine, que muchos deben de conocer, que ha luchado por este pueblo. Nadie lo ha hecho y sigue luchando, y no fue persona que la sacaron, ella tuvo su razón a no participar más nada. Mire, únese en latino, luchen. Yo quiero ir lo que va a terminar

0: el licenciado el lunes, porque lo que está trayendo es una verdad de la corrupción que ha hecho este partido. Y mucha gente está buscando cambio. Ya le metieron música por un tubo y siete llaves. Hay personas que me llaman de los Estados Unidos y me dicen, hola, la política aquí sea así. Que sea música nada más. Lo han visto en las Islas Vírgenes. Primero era un pollito, un mus de pollo, un pescadito, una arepita. Ahora eso se acabó, ahora vamos a darle música más.
1: Bien, bueno. Gracias, cuídese don Norberto. Cuídese.
0: Y siga su buen trabajo que está sí. haciendo para el latino.
1: Usted no tiene un teléfono como el que tenía ese alcalde, de sin cable.
0: Y si lo tuviera, oiga, lo
1: usara, usted, pero la gente salieron contenta de la oficina.
0: ¿Cómo lo van a salir? Si huyeron el más que manda.
1: No estaba hablando con nadie. Ok, cuídese.
0: Cuídese mucho, eso fue una verdad.
1: Sí, se pasó. Yo lo viví. Cuídese. Bueno, bueno, señores, hasta aquí me trajo el hijo. Hoy en el programa especial, ¿verdad?, que tenemos todos los viernes. Hay un llamado a la conciencia. Hoy la pastora, doctora María Nieves, no estará con nosotros, pero sí nos visita en el día de hoy, ha delegado la pastora en otra pastora, la pastora Verónica Rosa, quien estará a cargo del programa en el día de hoy. Y hoy vino con el jefe, vino con Agustín por ahí. Vino con Agustín, casi no podía subir la escalera, pero la subió. Vengo en breve, no se vaya nadie.

0: ya con nosotros la pastora Verónica Rosa. Buenos días, pastora.
1: Buenos días, Papi Love. Vive Jesús. Dios les bendiga. Dios bendiga a cada uno de esos hermosos oyentes, amigos, hermanos que siempre están escuchando este programa. Como muy bien dice este programa, ¿verdad? Es dirigido por la doctora María Nieves, que en estos momentos pues no está en la isla Vive Jesús, pero estamos aquí para este programa, un llamado a la conciencia, enfoque a la integridad. Le damos gracias al Señor por esta oportunidad. Vamos a hacer una pequeña oración y después les voy a estar diciendo de qué vamos a hablar en esta preciosa mañana. Señor, te damos gracias por esta oportunidad, la cual tú nos concedes de estar aquí en esta mañana, pidiéndote que tú seas el que dirijas, el que guíe, Dios mío, aleluya. Todo lo que hemos de hacer en esta mañana y que sea este tema sea de ayuda, de bendición a cada uno que escuche. Gracias, Señor. Y el versículo bíblico en esta mañana se encuentra en Filipenses 4:13. Es un versículo muy conocido que dice, todo lo puedo en Cristo que me fortalece. No algunas cosas, sino todo lo podemos en Cristo que nos fortalece. Y en esta preciosa mañana estaremos hablando de la depresión. Y la depresión es un tema que nos toca a todos de alguna forma o nos afecta. No, como decimos siempre, no somos doctores ni psicólogos, pero como pastores sí hemos tenido muchas experiencias cuando tratamos con personas de depresión y lo hemos visto de cerca aún en nuestras familias, en los niños, en los jóvenes. Por lo tanto, este tema de la depresión es un tema que conozco bastante, no profesionalmente, pero sí he visto cómo la depresión puede afectar familias enteras. Y por eso queremos hablar sobre la depresión en esta preciosa mañana. Y es un llamado a la conciencia. Lo que estamos haciendo es que tengas un llamado a lo que es la depresión, porque hay veces tenemos familiares y estamos pasando por ciertos procesos y no sabemos. Y si no sabemos en estos síntomas, no sabemos de qué forma estas cosas pues nos están afectando, no vamos a buscar la ayuda profesional necesaria que necesitamos para atender estos problemas. Y sabemos, ¿verdad?, que la depresión es un trastorno de salud mental que causa un estado persistente, algo que persiste de la tristeza, ese vacío, esa pérdida de interés en aquellas actividades que antes disfrutábamos. Y no es simplemente estar triste unos días. La depresión no comienza, es algo prolongado, algo que se extiende. Y para poder saber si tu familiar, si estás en una depresión, pues quise traer ciertos síntomas para que puedas reconocer cuándo es el momento que tienes que buscar una ayuda profesional. Y síntomas de la depresión pueden ser una tristeza, una desesperanza, algo que persiste, la falta de energía, el cansancio. Hay personas que, como estaba diciendo, pierden el interés aún en asearse, aún en comer. Es una tristeza que es más allá, que muchas veces, si nosotros no la manejamos, puede hacer mucho daño, inclusive a nuestra propia persona. Y aún la persona en depresión puede hacerle daño a otras personas. Hay cambios en el sueño, en el apetito, tienes dificultad para concentrarte, tienes sentimientos de culpa, te sientes inútil, te sientes que ya no quieres estar más en este mundo, ya no te importa nada, y eso son pérdidas de interés. Ya nada te importa, todo te da igual. Y estos son los síntomas, amados, amigos, todo aquel que nos escucha, porque a veces muchas personas ignoran cuáles son los síntomas de la depresión. No es solamente decir estoy deprimido o estoy estristecido, es la persistencia. Porque la depresión puede afectar a cualquier persona. Y esto no importa ni de la, ni de la edad, ni el género, ni la situación económica o el estilo de vida. Si eres mujer, si eres hombre, si tienes 16 años, si tienes 50 años, no importa cuán bien estés económicamente o cómo sea tu estilo de vida, sería sorprendente ver que hay personas que tú los miras y dirías, pero cómo esa persona puede estar pasando la depresión, porque es un estado mental, es un estado, un trastorno de salud. Es algo que ya está en el ser humano. Pero vemos que también en la depresión sí hay personas de mayor riesgo. Y las personas que, según las estadísticas, según los estudios, las personas de mayor riesgo son aquellos adolescentes, jóvenes, adultos, especialmente cuando están durante la etapa de muchos cambios. También se ve muy frecuente en las mujeres y personas que han vivido situaciones traumáticas como abusos, pérdidas importantes o un estrés ya prolongado, ya de mucho tiempo. Y es bueno saber, y muchas veces no buscamos información hasta que no estamos nosotros pasando o lidiando con una situación de depresión. Hasta que alguien en tu familia no es diagnosticado con una depresión, pues ya no nos vamos educando en ciertas cosas. Pero la depresión es algo, especialmente en nuestra sociedad, que está bien arrampante. Es como si fuera como algo silencioso, como que algo que cuando tú vienes a ver ya está ahí. Y ya está causando daño. Y es bueno, si tienes jóvenes, si tienes personas que tú ves que están en una tristeza muy, muy extensa, préstale más atención. Porque puede ser algo que quiere controlar por sí mismo, por sí misma. Y te puede decir, todo está bien. Una persona muchas veces que está en depresión, le puedes preguntar, ¿qué te pasa? ¿Cómo está tu estado de ánimo? Y te va a decir que está bien. Porque muchas veces no quieren hablar, no quieren que nadie se preocupe. Pero en esa mente, en ese corazón, pues hay muchos factores que pueden hacerle daño a esa persona y pueden hacer daño a la familia. Personas con antecedentes familiares de depresión también son factores. Otros problemas de salud mental. Personas que atraviesan enfermedades físicas y muchas veces dolores crónicos pueden entrar en depresión, pueden ser depresivas. Hay un versículo bíblico que se encuentra en Salmo 42:11 que dice, ¿por qué te abates, oh alma mía? ¿Y por qué te turbas dentro de mí? Espera en Dios. Aún he de alabarle, salvación mía y Dios mío. ¿Por qué? Yo digo, la palabra de Dios es uno de los ingredientes que han ayudado a muchas personas a salir hasta de la depresión. Cuando encuentran a Cristo, cuando reciben oración, aunque muchas veces un doctor no lo apruebe, pero por mi experiencia como pastora, he visto personas que han venido a nuestras iglesias con una depresión terrible. Algo que, wow, pero hemos visto cuando son fortalecidos, cuando ellos saben que a alguien le importa, que se le está dando seguimiento, que ellos pueden salir de la depresión, porque una persona depresiva, una persona que tiene un trastorno mental, va a haber muchas cosas negativas, pero cuando les hablamos, les aconsejamos, lo positivo, le damos esa inyección de positividad, han logrado salir de la depresión, dejar los medicamentos, y ha sido algo bien, bien hermoso poder ver cómo una persona sale de esta condición. Mateo 11:28 dice, venid a mí todos los que estáis trabajados y cargados, y yo os haré descansar. Venid todos los que están heridos, todos los que están abatidos. Por eso que el versículo que le di, todo lo puedo en Cristo, porque se puede salir de la depresión. Isaías 41:10 dice, no temas porque yo estoy contigo, no desmaye porque yo soy tu Dios, que te esfuerzo, siempre te ayudaré, siempre, no algunas veces, siempre te sustentaré con la diestra de mi justicia. Dios siempre está ahí para sustentarte en tu momento de dificultad, tú que estás pasando depresión, tú que te sientes que tú no vales, que eres inútil. La depresión es algo que si no le buscamos una ayuda, va a controlar todos nuestros pensamientos, nuestras acciones. Si sospechas que alguien tiene depresión, es muy importante animarle a buscar una ayuda profesional. Si la persona habla, tienes que estar pendiente cuando alguien conversa contigo, porque muchas veces podemos, aunque no haya un diagnóstico, porque no te estoy mandando a diagnosticar a nadie de depresión, sino a buscar estas pinceladas, estas poquitas cosas que pueden levantar una alerta a una madre, a un padre, sobre algún hijo que esté pasando una depresión que no esté diagnosticada. Si alguien o que hablas con esa persona te habla de querer morir, hacerse daño, o que estarían mejor sin ellos, si un hijo o tu padre o tu madre, hay veces también lo dicen por la presión, pero tienes que tener mucho cuidado si esta insistencia se prolonga. Si vas a una conversación, a veces por una frustración, se puede decir, personas que lo han dicho, no, que si ya yo nadie me quiere, y lo dicen bajo una frustración. Pero cuando ya ese pensamiento se prolonga, ya es una alerta, es como una, es un red flag, una bandera roja que te está diciendo hay una alerta, tienes que ya prestar más atención. Porque muchas veces no prestamos la atención y ahí es donde estas enfermedades mentales pues toman su curso y hacen o pueden ser de mayor daño a nuestros seres queridos, a nuestros hijos, a nuestros padres, a los ancianos. Hay que tomarlo en serio. Si padeces de depresión, te digo tú ya que tienes ya el diagnóstico, si tú padeces de depresión, habla con tu familia. Porque sabes que el hablar puede ayudarte a que otros entiendan lo que tú estás pasando. Porque cuando, y esto es para todo diagnóstico, o cualquier trastorno o cualquier enfermedad, a veces hablamos con aquella persona que no sabe lo que estás pasando. Si tú estás hablando con una persona que nunca ha experimentado la depresión, que no sabe lo que se siente, cómo se siente la persona en depresión, pues bueno, tú, si ya tienes un diagnóstico de depresión, hablar con alguien de tu confianza, búscate a alguien el cual tú puedas confiar. Porque muchas veces para una persona en depresión, el hablar puede darle miedo, pero también te puede abrir un espacio de comprensión. Muchas veces el que tiene depresión tiene miedo de decir que lo tiene porque teme a que lo juzguen, temen ser juzgados o temen que ya pues lo vayan a echar a un lado, y eso pues puede aumentar ese problema, porque entonces pues están luchando con estos pensamientos, están ya en una batalla. Y les voy a decir, me gusta siempre hacer mucha reflexión a la Biblia, porque créalo o no, la Biblia es un libro tan y tan hermoso y tan importante, que para podernos, digo, de mi punto de vista, poder ayudar a otras personas, muchas veces hemos encontrado personajes bíblicos que también pasaron depresiones. Y la Biblia nos muestra que la depresión la tiene como un profundo dolor emocional y un agotamiento del alma que afectó grandes hombres y mujeres de Dios. Aunque la Biblia exactamente no va a decir la palabra depresión, pero sí habla de un dolor profundo que hoy es diagnosticado muchas veces como depresión. Y uno de los personajes que muchos lo hemos oído, muchos no, pero si no lo has escuchado, te voy a dar un poquito de un personaje bíblico llamado Elías. Elías tuvo una gran victoria. Él enfrentó a unos profetas falsos de Baal. Entonces, él sintió tanto miedo, tanto agotamiento, que él huyó al desierto. Y él le pidió a Dios la muerte. Y él decía, basta ya, oh Jehová, quítame la vida. Y esto se encuentra en Primera de Reyes 19:4. Él le pidió a Dios que le quitara la vida. Y no era para menos, porque Elías había recibido una amenaza de muerte de la reina Jezabel. Y esto lo entró en, mira, este hombre se encerró en una cueva, llevado por el miedo extremo a perder su vida. Y fue tanto así. ¿Cuántas veces una persona en depresión no le ha hablado hasta a Dios? Mira, Señor, ya yo estoy cansado de estas pastillas, yo estoy cansado de sentirme en este agotamiento, en este cansancio mental, en esta tristeza que siento que no voy a salir de esto. Jesús clínicamente no usó la palabra depresión y lo quiero ¿verdad? Recalcar, pero reconoció el dolor emocional y profundo, porque la depresión se puede ver de diferentes maneras y no todas las personas con depresión parecen tristes. Y esto es lo que pueden diagnosticar un profesional. Porque tú piensas que toda persona, y cuando yo estaba pues haciendo mi research extra sobre la depresión, me quedé como que wow, no todas las personas que están deprimidas parecen tristes. Algunas pueden estar irritables, algunas se enojan fácilmente, otras comen demasiado, otras comen muy poco. Y esto dependiendo del estado de ánimo de la persona. Otros duermen demasiado, otros padecen de insomnio y muchas veces pues intentan ocultar lo que sienten y muchas veces aparentan que todo está bien. Por eso es que cuando muchas veces preguntamos a personas que pueden tener esta depresión, tú les preguntas cómo estamos, te dicen todo está bien, porque muchas veces prefieren ocultar antes de hablar. Y a veces hablar puede ayudarnos un montón. Hay otro personaje bíblico que quería ¿verdad? Hacer una referencia, y esto es de Job. Muchas personas han conocido lo que fue Job. Job tuvo pérdidas. Pérdidas como la de su familia. Él perdió sus hijos. Y no fue un año sí, otro día no. Fueron todos en el mismo tiempo, que a Job no le dio tiempo de reaccionar dentro de lo que le estaba pasando. Él perdió sus hijos, perdió su riqueza, y esto lo llevó a una profunda depresión o una profunda tristeza. Encima de todo, también estaba lidiando con un estado de salud, tenía sarna humana. Y en toda su riqueza, todo, dice la palabra que él maldijo el día en que nació. Y él expresó este dolor tan profundo en su alma que él deseaba la muerte. Y esto se encuentra en Job 3:3 y Job 7:15, que esto está mostrando que sí, no solamente en este mundo que vivimos, sino aún dentro de la misma palabra hubieron personas, y tanto Elías como Job salieron de esta depresión. Y los dos en un momento de profundo dolor sintieron lo que puede sentir una persona que está en depresión. Ahora, pregunto, ¿cómo ayudar a alguien con depresión? Lo más útil suele ser escuchar sin juzgar. Porque si una persona se está abriendo a hablar contigo o quiere hablar de su situación, y tú de repente comienzas a regañarlo y todo, esa persona se va a trancar en sí y no vas a poder ayudarlo. No tienes que solucionar su problema, sino sentarte a escucharlo. Puedes decir cosas como, no tienes que pasar esto solo o sola. Dile, estoy contigo. Muéstrale que hay un interés, que esa persona que a ti te interesa ayudar, que a ti te interesa lo que está pasando esa persona. Le puedes decir, lo que estás sintiendo me importa, lo que estás pasando me importa. Podemos buscar una ayuda juntos. Darle palabras positivas. Pero si comienzas desde que la persona se sienta a hablar contigo, a regañarlo, a cuestionarlo, a juzgarlo, esta persona se va a seguir trancando y no vas a poder ayudar a esa persona que amas, ese amigo, ese familiar, a salir de la depresión. La depresión puede afectar muchas áreas de tu vida. ¿Ok? No es una solamente lo que piensas, muchas áreas. Y pues claro, vamos a empezar con el pensamiento. Te afecta tus emociones, va a afectar tu apetito, va a afectar tu cuerpo, tus relaciones, tu vida diaria. La depresión es tratable, pero tienes que hablar, tienes que buscar ayuda. Porque solo no lo vas a poder o sola no lo vas a poder lograr. Si estás en la iglesia y tienes depresión, habla con algún consejero, algún diácono, pastor. Siéntate a sola. Búscate siempre a alguien para hablar. Porque así puedes conseguir la ayuda que tanto necesitas. No te quedes callado. Porque la depresión es tratable. Sí puedes mejorar de la depresión. Puedes también buscar estas actividades que te puedan ayudar. Puedes combinar la fe con algunas medidas prácticas y cuando sea necesario, un tratamiento profesional. Pero muchas veces tienes que empezar con hablar con alguien de confianza. Decirle claramente cómo te estás sintiendo, cómo te has sentido. No cargues esto en silencio. Puedes mantener para ayudar. Hay personas también que le aconsejan. Como digo, no te puedo diagnosticar, no te puedo dar pastillas, no te puedo dar medicamentos, pero sí te puedo hablar de lo que puede ayudarte a una salud mental mucho mejor, a no sentirte que porque has sido diagnosticado con depresión, todo se acabó. Te podemos ayudar porque es un llamado. Estoy haciendo un llamado a tu conciencia para que tú te enfoques en esa área que te ha venido afectando, que tal vez no sabes qué hacer. Te preguntas qué hacer, cómo salir de esto. Muchas personas que conozco han abrazado la fe. Y a través de la fe, la han combinado con otras cosas esenciales, hábitos, medidas prácticas, como caminar. El caminar hace bien. Puedes caminar algunos 10, 20 minutos, lo que tu cuerpo te permite. Si puedes caminar más, entretenerte. Muchos escuchan música positiva. Leen cosas positivas, tienen hobbies. Hay personas, pues, que están tan deprimidas, pues, mira, siembran. Tú lo ves que van a Home Depot, siembran, caminan, van a la playa, se buscan a alguien, llaman a alguien, conversan con esa persona. Y después que hacen todo esto, muchas veces se sienten mejor. Y hay veces dejan de pensar. A veces tenemos que echar los problemas un poquito a un lado, porque entonces entre más, si estás ya deprimido, si estás ya en tristeza, si ya te sientes mal, pues seguir recordando esto no va a ayudarte. Búscate cosas que te puedan entretener tu mente, si te gusta leer o escribir o escuchar música, algo que te mantenga entretenido. Y siempre rodéate de personas positivas en tu vida, personas que te puedan ayudar. Y pues el tema de la depresión, como bien dije al principio, es un tema amplio, es un tema bueno y es importante. Así que aquí ha llegado el programa. Dios les bendiga, Dios les guarde. Ese es tu programa, Un Llamado a la Conciencia, ¿verdad? Es un llamado a tu conciencia. Amén. Dios les bendiga, Dios les guarde. Hasta aquí este programa.

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Juan capítulo 8, verso 31, Cristo dijo: si vosotros permaneciereis en mi palabra, seréis verdaderamente mis discípulos. Usted puede ser creyente y no ser discípulo. Hasta los demonios creen y tiemblan. Creyente cualquiera que dice: yo creo en Jesucristo, pero es creyente. Yo sé que Cristo es la verdad, es creyente. Pero si vosotros permaneciereis en mi palabra, entonces son creyentes discípulos. Alábalo, que él vive. Esos son los que se van en el rapto. Sonríe si puede. Mateo capítulo 7, verso 21. El Señor dijo: no es el que me diga Señor, Señor, el que entrará en el reino de los cielos, sino el que haga la voluntad de mi Padre que está en los cielos. Es decir, que todo, por donde quiera lo agarremos, termina en la obediencia. Sea bendito el Señor Jesucristo. En la obediencia. Cuando hablamos del pecado, ¿de qué hablamos? Hablamos de desobediencia a Dios. Cuando la gente desobedece a Dios, peca. Cualquier tipo de pecado, mencione usted el que mencione, es una desobediencia al Dios del cielo. Y Dios reclama obediencia. Los que obedecen no pecan. Están en la perfecta voluntad de Dios. Mi alma te alaba, Jesús. Ahora, para poder ser obediente hasta la saciedad, hay que buscar a Dios de todo corazón para que la fuerza de Dios nos ayude a ser obedientes. Esta obra toda es del Espíritu. No se convierte nadie si no lo toca el Espíritu Santo. Nadie puede vencer si no lo ayuda el Espíritu Santo. Nadie puede ser obediente si la fuerza del Espíritu Santo no hace posible que usted rechace las tentaciones de Satanás. Glorias a Dios. O sea que la orden apostólica, Efesios capítulo 5, verso 18, es: embriagaos, pero no con vino, sino que sed llenos del Espíritu. Alabado sea Dios. Hay poder en Jesucristo. Jesucristo mismo en su cuerpo humano, cuando ministró en la tierra, en muchas ocasiones dijo: no he venido a hacer mi voluntad, sino la de mi Padre. Él mismo como hombre, en aquella humanidad que nació del vientre de la Virgen María, ahí él se ciñó y obedeció a Dios en todo. Hizo solamente lo que le agradaba a su Padre, dándole el ejemplo de cuál es el reto suyo. El reto suyo no es solamente ser evangélico, el reto suyo no es solamente ser pentecostal. Cualquiera puede ser evangélico y pentecostal y gritar gloria a Dios y aleluya a toda boca y estar más perdido que Satanás. Sonríe si el Señor le ama. El reto que usted obedezca a Dios y viva por su palabra, haga como Enoc, ande con Dios, abrazado con Dios. Aquí voy, pero aquí va él conmigo. Aquí voy, pero aquí lo llevo. Aquí voy, pero aquí lo tengo. Alabado sea Dios. Ese es el evangelio. Andando con Dios, caminando con Dios, abrazado con Dios. Ahí se nos pega lo de Dios y podemos obedecer. ¡Glorias a Dios! La desobediencia es la plaga más terrible que hay en el pueblo de Dios hoy en día. Y montones evangélicos desobedecen continuamente a Dios. Dios los llama a esto y no van. Y hace esto otro y no lo hace. Y ahí se mueven como evangélicos. Pero ¿cuál será el final de ese tipo de evangelio? En una ocasión le dijo a los hijos de Israel estas palabras. Le dijo: y muchos de los hijos del reino, oiga, eran hijos del reino, serán echados a las tinieblas de afuera. Allí será el lloro y el crujir de dientes. Hijos del reino. ¿Por qué? Por incrédulos, por desobedientes. Sea bendito el Señor Jesucristo. Hay que moverse en obediencia. Y el que obedece es alguien que tiene fe. Sin fe es imposible agradar a Dios. En la Biblia vemos las consecuencias terribles de la desobediencia, aún de los hombres que fueron ungidos del Señor. Y algunos que fueron de los hombres más grandes de Dios que jamás se han levantado. Y vemos las consecuencias terribles de la desobediencia. Números capítulo 20. Dice la Biblia que cuando los hijos de Israel, capitaneados por Moisés, llegaron al desierto de Zin, acampó aquella multitud y no había agua. Y los hijos de Israel le cayeron arriba a Moisés y a Aarón como el que apaga fuego. ¿Para qué nos trajeron este desierto?
para que muramos aquí de sed todos nosotros y las bestias de nosotros también. ¿Por qué nos sacaron de Egipto? Para traernos a un lugar inservible como este. Aquí no hay higo, aquí no hay parras, aquí no hay nada de eso. ¿Por qué nos dejaron en Egipto? Y oiga esto, Moisés y Aarón no contestaron una palabra, se movieron frente al tabernáculo y cayeron de rodillas con la cara en el suelo. Aprende esa lección, no es con fuerza ni con ejército, es con mi espíritu. No es peleando usted la batalla porque lo va a dañar todo. Deje a Dios que pelee por usted. Aarón y Moisés no pelearon con aquella multitud ni le contestaron los insultos. Se fueron y se arrodillaron. Señor, mira, es a ti que te están atacando. El que lo sacó de Egipto no fui yo, fuiste tú. A ti que te están despreciando, a ti que te están negando, a ti que te están ofendiendo. Y instantáneamente la gloria de Jehová descendió sobre el tabernáculo. Oye, yo no me explico cómo los hijos de Israel fallaban tanto cuando veían la gloria de Dios diariamente. Por eso que dice la Biblia que algunos postreros serían primero y bienaventurados los que creyeron sin haber visto. Ahí estamos nosotros, la novia Jesucristo. Sonríase, el Señor le ama. Bienaventurado usted y bienaventurado yo, que hemos creído. No vimos la cruz, no vimos el Calvario, no vimos la sangre de caer derramada sobre aquella cruz. No vimos a Cristo cara a cara personalmente, pero hemos creído porque la Biblia está ahí, la palabra lo dice, y sentimos el Espíritu de Dios como río de agua viva que nos confirma la verdad de lo que creemos. Alabado sea Dios. Sea bendito el Señor. Y cuando descendió la gloria de Jehová sobre el tabernáculo, Dios le habló a Moisés. Moisés, toma esa vara, muévete allá frente a la peña y háblale a la peña. Oiga con cuidado para que no se pierda una palabra. Háblale a la peña, tú y Aarón, que va a dar agua y se van a saciar ellos y las bestias de ellos también. Y Moisés se puso de pie y obedeciendo a Dios agarró su vara. Hasta ahí las cosas estaban bien. Se movió frente a la peña y llamó a todos los hijos de Israel, vengan para acá. Cuando llegaron ahí, Moisés estaba molesto. Cuídese, estaba irado. Y con ira le dijo, rebeldes, vamos a ver si es verdad que le vamos a sacar agua a Aarón y yo esta piedra ahora. Era como un reto al pueblo, pero no le estaba dando la gloria al de arriba. Cuídese, no haga las cosas por vanagloria, ni haga las cosas por dejar en vergüenza al otro. Haga las cosas para que Dios sea glorificado, para agradar a Dios. Y le van a salir bien. Vamos a ver si es verdad que vamos a sacar o no vamos a sacar agua a esta peña. Y levantó la vara y golpeó dos veces la peña con aquella vara. Salió agua que se inundó el desierto. Bebieron los hijos de Israel hasta saciarse y bebieron las bestias y se acabó el problema con los hijos de Israel. Pero inmediatamente el Señor le habló a Moisés y le habló a Aarón y le dijo, ¿por cuánto no creísteis en mí? Oiga eso, ¿por cuánto me desobedecisteis y no me santificasteis delante de los hijos de Israel? Ustedes no entrarán al pueblo jamás a la tierra prometida. Sonríe si puede. Pero ¿y cuál fue la desobediencia? La peña dio agua. Sí. La peña dio agua, pero Dios le dijo a Aarón y a Moisés, háblenle a la peña, que va a dar agua y van a saciarse los hijos de Israel y las bestias también. Háblenle. Y Moisés se molestó. Y movido por la ira se movió en soberbia. Y eso que era el más manso que había sobre la tierra. Entonces, ¿cómo serían los menos mansos ahí? Si ese era el más manso, los menos mansos sería una cosa terrible. Ni las fieras del bosque, mi alma te alaba, Jesús. Habla de la peña. Y Moisés, airado por la rebelión de los hijos de Israel. El pobre Moisés, hermano, era tantas las veces que lo habían amenazado en apedrearlo y cuantas cosas, que ya estaba, que echaba humo. No habló a la peña, levantó la vara y le dio dos garrotazos a la peña. Y los Israel lo que vieron fue la acción de Moisés, respaldado por Aarón. No vieron a Jehová en el asunto.
La gloria fue para ellos. Le robaron la gloria al Señor. Desecharon al Señor para hacer lo que se antojó a ellos. Actuaron en desobediencia. Aparentemente funcionó. Dio agua. Porque la Biblia dice que Dios es fiel. Y aunque usted sea un desobediente, Él no puede negarse a sí mismo. Pero obtener resultados en desobediencia cuestan caro después. Apenas se sació de agua el pueblo cuando Dios, Moisés, Aarón, no me glorificaron delante del pueblo, no me santificaron delante de ese pueblo, no creísteis en lo que les dije, jamás entrarán a la tierra prometida, menos meterán al pueblo adentro. Imagino la cara que pondría Moisés, que tendría tanto anhelo después de luchar con ese pueblo, cuántas luchas y cuántas guerras, que ahora ya no puede entrar a la tierra prometida. Eso le costó una desobediencia. Alaba lo que el Señor le ama. La desobediencia cuesta cara. El reto suyo es obedecer a Dios. El reto suyo es andar con Dios. El reto suyo es vivir por la palabra. Si vosotros permaneciereis en mi palabra, seréis verdaderamente mis discípulos. ¡Glorias a Dios! Bendito sea el Señor Jesucristo. Moisés no entró a la tierra prometida. No pudo entrar el pueblo tampoco, mucho menos. Pero hay algo más sobre eso que veremos luego. Tranquilo. Mi alma te alaba, Jesús. Ahora, los que estamos aquí ahora, todos tenemos un reto gigante de obediencia hacia Dios. Y la mayor parte de la humanidad aquí abajo, incluyendo montones evangélicos, están en desobediencia. Pero el reto grande, el reto gigante de desobediencia es que Dios demanda que toda la humanidad acepte un Salvador que Él envió a librarnos de la condenación. Y el reto grande para todos los seres humanos es aceptar a Jesucristo como Salvador. Y usted lo acepta o lo rechaza. Si lo acepta, entra en la obediencia de Dios. Si lo rechaza, usted ha desechado a Dios. Lo ha desechado, lo ha despreciado. Después que Él envió a su propio hijo a morir por usted, usted prefiere una religión muerta, o prefiere la tradición de papá y mamá, o prefiere la hechicería, la brujería, el clamor a los muertos, o la idolatría de ídolos muertos, mudos y paralíticos. Está desechando a Dios, le está dando la espalda a Dios, como hizo Moisés. ¿Y qué le pasó a Moisés? No entró en la tierra prometida. Usted tampoco entra en la tierra prometida jamás, porque solamente hay uno, Cristo Jesús, que lleva a la tierra prometida a los que lo obedecen. ¡Alabado sea Dios! ¡Bendito sea su nombre! Se trae la palabra de Dios, se hace un llamado, y todo el que da la espalda y se va sin Cristo ha desechado a Dios, ha despreciado el regalo que Dios le hizo. Cuando viene alguien con mucho cariño y le trae un regalo y te da la espalda y sigue andando, usted lo desprecia, lo desecha, lo lastima. Así hacen montones de personas cuando aquí está por la noche y se hace un llamado para que usted acepte a Cristo y usted dice otro día y se va. Usted despreció a Dios, le dio la espalda a Dios, le echó a un lado el regalo más hermoso que jamás nadie ha hecho, que envió a su propio hijo como regalo para que este mundo pudiera escapar de la condenación. Él lo dijo: no he venido a condenar el mundo, he venido para que el mundo sea salvo por mí. ¡Alabado sea Dios! ¡Ay, poder de Jesús! Bendito sea el Señor Jesucristo. Le costó cara la desobediencia a Moisés, pero más cara le va a costar la desobediencia a todos los que hoy en día rechazan a Jesucristo y no lo aceptan. O dicen otro día. Es un desprecio increíble. Dejar para otro día al Salvador. Dejar para otro día la sangre que bañó el madero del Calvario y limpió ese pecado cuyo salario es muerte. El silencio parece que pasó un temporal. ¿Qué le pasó? Alabe lo que él vive. Es un temporal, y de esos temporales enanos que pasan jaspando y ajastan con todo. Porque en el caso de Moisés, la tierra prometida era la tierra de Canaán. No implicaba salvación del alma exactamente, pero ahora la tierra prometida es el reino de los cielos, y pierde eso lo perdió todo. Alaba lo que le ama. Que no se arriesgue. Obedezca a Dios. Obediencia quiero, no sacrificio.
hay gente aquí abajo que sé que se van a salvar, porque se visten de saco un mes, o porque se llenan de piedra los zapatos para torturarse. No se arrepienta y acepte a Cristo y se va al infierno con, sin las piedras. Las piedras y los zapatos se quedan afuera, pero usted se va para la tiniebla. No salva ningún sacrificio. Puede ayunar 40 días y 40 noches, y si usted no obedece a Dios, se pierde como cualquiera otro. El ayuno no quita el pecado. Puede orar, mira, día y noche. Si no obedece a Dios, se pierde igualmente. La oración no quita el pecado. Lo único que quitó el pecado ya fue la sangre de Cristo Jesús, el Hijo de Dios. Sangre, sangre inocente, sangre poderosa de Emmanuel limpió el pecado. ¡Gloria a Dios! Hay que obedecer a Dios para poder sumergirse en esa sangre. Mi alma te alaba, Jesús. Sea bendito el Señor Jesús. Ahora, en otra ocasión, Moisés volvió a desobedecer. Y fíjese con cuidado que lo que causó la primera desobediencia de Moisés fue la ira que le dio por la actuación errática de los hijos de Israel. La ira, se molestó. Y en vez de hablarle a la peña, levantó la vara y metió dos garrotazos que tembló la peña. Estaba airado, cuídese. Reprende ese demonio. Y si ustedes los evangélicos de que lo miren por una trompa como un elefante, reprende ese diablito. Sonríase, el Señor le ama. Repréndalo. Se supone que nosotros los creyentes tengamos gozo y tengamos paz y tengamos paciencia. Son frutos del Espíritu y tengamos templanza, voluntad para hacer lo que conviene. Alabado sea Dios. Pero si la ira lo toca, ya se mueve usted en brazos de alguien que no es el Señor. Por ira, hijos han matado a sus padres y sus madres. Hijos han matado a otros familiares. Y se han cometido los crímenes más terribles. Pues, ay, pero yo no sé ni cómo lo hice. ¿Cómo fue? Yo no me di cuenta. Que se va a dar cuenta. Al envolverse la ira, lo agarró el diablo y lo movió a hacer lo que quiso. Sea bendito el Señor Jesucristo. Por ira Moisés desobedeció y era el hombre más manso de la tierra. Ahora, dice la Biblia, Éxodo capítulo 24, verso 13 al 18, que en una ocasión se movió Moisés hacia arriba, hacia el monte Sinaí. Se llevó a Josué con él. Antes de irse, organizó bien su asunto, porque era el pastor de una de las iglesias más grandes que jamás ha existido, donde había más de 2 millones de personas. Alaba lo que él vive. Y le dijo a los ancianos de Israel: yo voy hacia arriba, hacia el Sinaí. Aarón y Ur quedan a cargo. Cualquier problema lo presentan a ellos. Y subió. A mitad de la ruta dejó a Josué: me esperas aquí y sigo para arriba solo. Cuando llegó cerca de la cumbre, la nube de Jehová cubrió el Sinaí. Y aquella nube cubrió toda la montaña. Y Moisés se quedó desde afuera mirando. Y la nube estuvo 6 días sobre la montaña. Y mientras la nube estaba ahí, la gloria de Jehová descendió como un fuego abrasador y cubrió el monte. Alaba lo que él vive. Y abajo los hijos de Israel miraban que veían ese monte que parecía que estaba ardiendo todo. Fíjense, ¿qué excusa podía tener ese pueblo cuando Dios le mostraba continuamente su gloria y sus maravillas? Al que más les dado, más les demandado. Por eso que entre los muchos denominaciones que hay aquí abajo, los más responsables somos los que nos llamamos aleluya. Porque hay evangélicos que ni en el bautismo del Espíritu Santo creen, porque no se lo han enseñado nunca. Pero nosotros, desde que asomamos la nariz en este asunto de Pentecostés seguido, usted tiene que ser lleno del Espíritu Santo. Somos más responsables que nadie delante de Dios. Hemos visto milagros, que hay hermanos que no han visto un milagro nunca ni creen. Y hemos visto una maravilla. Sea bendito el Señor Jesucristo. Y Moisés miraba la nube y aquel resplandor terrible. Y en el séptimo día, Jehová llamó a Moisés desde la nube. ¡Moisés! Y Moisés se metió para adentro. Cuando Dios lo llame, métase para adentro.
¿Qué hace ahí titubeando? ¿Cuántos hay aquí que Dios ha llamado? Así dice el Espíritu Santo. Aquí hay mucha gente que Dios los ha llamado y están titubeando y están pensando en el sueldo y en el trabajo y en aquello. No titube más, gente para adentro, que la nube está cubriendo el monte. Pronto será tarde, pronto no podrá entrar. Alabado sea Dios. Ahora es que tiene que entrar. ¡Hoy la soja! Bendito sea el Señor Jesús. Arriba subió entonces, entrando en la nube, siguió subiendo hasta la misma cúspide del monte. Y ahí lo estaba esperando el Señor, y cara a cara habló con el Señor. Cara a cara. Y dice la Biblia que estuvo ahí 40 días y 40 noches hablando con el Señor. Y el Señor le dio instrucciones detalladas de todos los preceptos y todas las leyes que iban a gobernar a los hijos de Israel. Dios es un Dios muy ordenado y tiene su gobierno como lo tienen en la tierra. Lo que pasa es que es mucho más fundamentado que los de abajo. Mi alma te alaba, Jesús. Y ahí se quedó Moisés todo ese tiempo con el Señor. 40 días y 40 noches estuvo ahí con él. Pero dice la Biblia, Éxodo capítulo 31, que ahí de pronto el Señor le puso en las manos a Moisés dos tablas hechas de piedra, hechas por sus propias manos, alijadas por sus propias manos y escritas por fuera y por dentro, y ahí estaban los 10 mandamientos, la ley que el pueblo tendría que guardar, la dispensación de la ley donde se salvaban por obedecer los 10 mandamientos. Si se desobedecían uno, lo desobedecían todos. Alaba lo que él vive. Fíjense que fuera por la ley o como sea, siempre la bendición está en la obediencia. Y estaba. Y dice la Biblia que no solamente Dios fue el que puso bien lisecita la piedra, sino que con su propio dedo escribió ahí lo que estaba escrito. Se lo entregó a Moisés. Esta es la ley para el pueblo. Mi alma te alaba, Jesús. Ahora, dice la Biblia que mientras Moisés estaba allá arriba y recibía esas tablas para descender a presentarle la ley al pueblo, Dios le habló y le dijo: el pueblo que dejaste abajo y que sacaste de Egipto se ha corrompido. Han hecho un becerro de oro. Oígale, qué terrible. Y lo están adorando y le están ofreciendo holocaustos y sacrificios allá abajo. Le dijo: permíteme que los destruya y que lance mi ira sobre ellos y los desaparezca, y te voy a levantar a ti una nación más poderosa y más fuerte que esa. Hermano, esa era una prueba. Esa era una prueba para Moisés muy grande. Que Dios cara a cara dice: voy a destruir ese pueblo rebelde, idólatra, adorando un becerro de oro allá abajo. Pero te voy a levantar a ti una nación más fuerte y más poderosa que esa. ¿Cuántas veces los hijos de Israel amenazaron con apedrear a Moisés? ¿Y cuántas veces lo avergonzaron y lo atacaron y lo injuriaron y lo insultaron? Era una tentación tremenda. Dios estaba probando su hombre. Dios nos prueba continuamente. Y Moisés le dijo: pero Señor, y si tú los destruyes, si tú los destruyes, ¿qué dirán los egipcios? Que los traíste a este desierto para matarlos. Y tú le prometiste a Abraham, a Isaac y a Jacob que su descendencia sería numerosa como las estrellas. Y le prometiste que le entregarías esta tierra para donde vamos, se la entregarías a ellos. Por lo tanto, arrepiéntete. Moisés llamando a Dios a arrepentirse. Alaba lo que Dios le ama. Arrepiéntete del mal que tú ya has determinado. No lo hagas, perdónalos. Y por las palabras de Moisés, Dios los perdonó y no los destruyó. Mire lo que vale un intercesor. Moisés era un tipo de Cristo que intercedía delante de Dios por el pueblo. Eso lo hace el Cristo ahora todos los días, a toda hora, todo el tiempo, ni de día ni de noche. No hay vacaciones ahí de ninguna clase. Todo el tiempo está intercediendo. Si usted se arrepiente a las 3 de la mañana, a esa hora está el Señor allá arriba: Padre, yo di mi vida por él.
Alabe lo que él vive. ¡Ay, Samaya Sohaba! Cuando pasó aquel grupo que pasó aquí anoche de casi 300 personas a aceptar a Cristo ahí, estaba Jesús delante del Padre. Mira, Padre, todavía aquí están las marcas de los clavos. Todavía aquí está el recuerdo de la lanza de Roma. Yo pagué el precio por ello. Perdónalos. Y el Padre tiene que decir, amén. Alaba lo que él vive. Porque para eso envió él a su hijo, a morir por usted, a morir por mí, a pagar el precio, a derramar la sangre, a hacer la obra redentora que ha hecho posible que, vendidos como estábamos al diablo en el pecado, nos recobraran para atrás, nos compraran para atrás otra vez. Nos vendimos para allá y nos recobraron para atrás por la fe en Cristo Jesús, por la fe en la sangre que bañó el madero del Calvario. Jesús no hace otra cosa. Ese es su ministerio ahora, como abogado defendiendo la causa de todos los que a través de él buscan a Dios. Si lo busca por otro lado, está en adulterio espiritual y es un traidor a la causa del Dios viviente. Sonríe si se puede. Sea bendito el Señor. Y Moisés era un tipo de Cristo, que el Señor le dice cara a cara, los voy a destruir, pero a ti te voy a levantar una nación poderosa. No lo hagas. ¿Qué van a decir de ti? Moisés estaba muy preocupado por el prestigio de Dios. ¿Cuántos de ustedes se preocupan por el prestigio de Dios? Y tienen una conducta que no avergüence a Dios delante de la gente. Hay evangélicos que no se preocupan por eso, que lo mismo mienten, que engañan, que se ponen iracundos y se enojan y avergüenzan a Dios. Y sacan cuatro gritos peleando unos con otros en la casa y los vecinos allá. Mira, esos son aleluya. Están más perdidos que nosotros. Sonríase, que el Señor le ama. ¿Verdad? Es verdad, está más perdido que los impíos. Bendito sea el Señor Jesucristo. Hay poder en Jesús. Y por la intercesión de un hombre, 2 millones y tanto de personas.

Moisés descendió. Ahora oiga esto y asómbrese. 40 días y 40 noches. Y el pueblo, que el Señor le dice, ese pueblo se pervirtió. Hicieron un becerro. ¿Qué fue lo que pasó? Que cuando pasaron 40 días, ya no pudieron esperar más. Aarón. Yo me quedo atónito que Aarón se disparó una maroma como esa. Pero parece que le tenía miedo al pueblo. Aarón. No sabemos qué ha pasado con el Moisés ese que nos sacó de la tierra de Egipto. Se subió al monte y si se murió o qué le pasó, no sabemos. Fabrícanos dioses. Mire qué clase de asunto. Fabrícanos dioses para que nos guíen y nos muevan. Que nosotros diremos, esos son los que nos sacaron de la tierra de Egipto. Y Aarón tranquilamente dijo, pues dígale a todas las mujeres que se saquen los zarcillos de oro que tienen en las orejitas y me los traigan para acá. Y los que tienen las hijas de ellos y todo lo que tienen, cuántas niñas hay, sáquenlos, tráiganmelos acá. Imagínense, en esa multitud de millones de personas, ¿cuántos zarcillos de oro aparecieron? Por saco venían los zarcillos de oro. Y Aarón los metió en el fuego y salió un becerro. Increíble. Me parece que era el diablo que se metió adentro y apretó por tirado, aprovecho yo. Aquí le voy a fabricar el Dios que lo sacó de Egipto. Y salió un becerro del fuego de adentro. Y cuando sacó el becerro, los hijos de Israel gritaron, esos son los dioses. Yo no sé qué le pasó a la vista, porque no era nada más que un becerro. Esos son los dioses, dijeron, que nos sacaron de Egipto. Y formaron una fiesta y comenzaron a beber y comenzaron a comer y comenzaron a bailar. Hay dos tipos de danza, no se enrede. Hay danza en la carne y hay danza en el espíritu. No se enoje, pero dígalo claro. Cuando danza en la carne, está abrazado con el diablo danzando y el diablo muerto de la risa. Como te tengo, alábalo, Dios le ama. Pero cuando usted danza adorando a Dios, danza en el espíritu. Y la Biblia dice que adoradme en la danza, alábame con danza, alabado sea Dios. Y usted danza, y usted siente la presencia de Dios. Y usted danza, y usted siente un gozo de Dios. Y usted danza, y si está cansado, se le va el cansancio. Alaba, ¡ay, Samaya Soba! ¡Gloria a Dios! ¡Provenoso Jesús! Y se siente el poder de Dios y el gozo de Dios. Él danza en el espíritu. Hay evangélicos que no le gusta eso, ni creen eso, pero a mí me gusta, porque cuando el Espíritu de Dios me mueve a danzar, yo siento la gloria de Dios, siento la bendición de Dios. Si estoy cansado, quedo de nuevo, nuevo quedo. ¡Alabado sea Dios! Las actividades espirituales de Dios, hermano, revitalizan hasta el cuerpo humano. Yo estaba apartado en ayuno, nunca puedo olvidar de eso. En una casa llevaba como 12 días encerrado solo allá arriba, y estaba físicamente tan débil que no me podía ni mover. Y no podía, ni de rodillas podía orar. Estaba sentado en el piso así, orando en el pensamiento, porque también era difícil de hablar. Y yo dije, Señor, no entrego ni aunque me muera hasta que tú no me hables. Y el Señor me habló, me dijo, levántate y danza. Y dije, ¿qué? Si estoy muerto casi. ¡Danza! Y yo me arrastré así, me agarré de una camita que había allí en la sala de la casita y logré pararme. Y cuando hice así, y di un saltito, y di el otro, y me agarró el poder de Dios, y brrr, por toda la sala en la casa. Mira, hermano, cuando terminé, me tiré en la puerta así, noté que estaba bien, y respiraba hondo, porque estaba, se me iba a salir el aire por la boca, por la nariz salía el aire, y yo jadeando, pero sentía bien, y el Espíritu, danza, y volví de nuevo, y danza, y volví de nuevo. Y cuando terminé la tercera vez, estaba tan descansado y tanta energía que me salí de la casa y me bajé para abajo a caminar para abajo. Y vi un árbol de aguacate grande y me subí al cogollo del árbol de aguacate. Allá arriba estaba sentado lo más feliz mirando. ¡Gloria a Dios! ¡Gracias, Jesús! ¡Alaba lo que Él vive! Pero los hijos de Israel no estaban danzando en el Espíritu en esa noche. Estaban danzando en una fiesta satánica y adorando un becerro de oro. Se corrompieron, le dijo Dios a Moisés. Moisés descendió. Y cuando llegó a mitad de ruta hacia abajo, ahí estaba Josué esperándolo. Y oiga eso. Moisés estuvo 40 días y 40 noches arriba. Y Josué 40 días y 40 noches esperándolo a mitad de ruta. Para Moisés fue bello, todo el día hablando con Dios.

ayuno 40 días y 40 noches sin agua ni alimento, pero hablando cara a cara con Dios, yo quisiera que me diera 80 días de ayuno en esa forma. Alá, lo que se le ama. Pero Josué estaba solito abajo, hablando también con Dios, orando, imagínense, sin parar. Pero no era cara a cara con Dios como Moisés arriba. Pero ahí esperó 40 días y 40 noches. Mire qué clase de hombre es Josué. ¿Por qué cuando murió Moisés, Dios puso a Josué? Sonríase, que el Señor le ama. Porque ya Dios sabía lo que Josué daba, que si podía obedecer a Moisés y aguantarse 40 días y 40 noches esperándolo ahí, sin titubeos ni duda, él sabía que le podía obedecer también a él, que era más grande que Moisés. En la obediencia que está la victoria, alabe lo que él vive. Mire qué clase de hombre obediente era Josué, que se queda esperando a su jefe, Moisés, 40 días y 40 noches sin comer tampoco ahí. Se metió 40 días de ayuno también. Alábalo si puede. Cuando llegó donde Josué, bajaron ambos. Moisés con las tablas de la ley en la mano. Y cuando llegan abajo, y Moisés ve el becerro de oro. Le entró una clase de ira. Se enojó de nuevo. Está bien que se enojara por la maldad del pueblo, que sintiera desespero, sintiera sufrimiento, porque estaban ofendiendo a Dios de una forma tan terrible. Pero la Biblia dice, airaos, pero no pequéis. O sea, que uno sienta profundo rechazo a cosas que están mal, eso no es pecado. Y uno siente como una ira interna, pero no peque. Porque si hay un pecador ahí haciendo mil maldades, y usted siente por dentro, vaya con amor y predíquele. Arrepiéntete, el Señor te ama. Pero no agarra un bate y le dé por el casco de la cabeza porque ya pecó. Y cuando Moisés vio el becerro de oro, mire, agarró las tablas de la ley y le metió contra el suelo y las rompió. Pero oiga, eso es increíble cómo Moisés se atreve a las tablas de la ley, que Dios las hizo, él mismo las dos tablas de piedra, él mismo las hizo, él mismo las alijó bien con sus manos. Y después él mismo escribió la ley ahí, por los dos lados, escrita por los dos lados. Y cuando Moisés vio ese becerro, le metió contra el suelo a las dos tablas, las rompió. Y se movió para el frente y agarró el becerro de oro. A ese era el que tenía que meter el tablazo, no eran las tablas de la ley. A ese pájaro mudo y paralítico. Y agarró el becerro de oro y lo metió al fuego. Lo metió al fuego y lo quemó. Y lo volvió a polvo. Y sacó el polvo y lo regó por las aguas. Y oiga esto que es lindo. Y le dio a beber las aguas a los hijos de Israel con el polvo del becerro. No querían becerro, pues beban becerro ahora. A nada, lo que Dios le ama. Y fíjense, hermano, esto tiene un significado. Yo me reí esta tarde porque el Espíritu me mostraba esto. Yo me tuve que reír. Le dio a beber agua de becerro. Pues que eran ellos, si solo que estaban adorando un becerro, pues que eran ellos becerro también. Actuaron como becerro, pero dio a beber agua de becerro. Alaba lo que el Señor le ama. Pero cuando uno actúa en el Espíritu y en el amor de Dios y con hambre y sed de Dios, nos dan a beber agua viva, agua que viene de arriba, como río, como fuente. ¡Ali asoma! Para que saciemos la sed de Dios. Bendito sea su nombre. A cada cual le dan a beber lo que merece. Agua de becerrito bebieron. Mi alma te alaba, Jesús. Y después de esa tragedia, se paró Moisés y le gritó al pueblo: los que están conmigo, Jehová, vengan acá, lo más que sea allá. Y los que se quedaron allá los mataron a espada. Lo que cuesta la desobediencia. Miles perdieron la vida en esa rebelión. Y cuando se acabó toda esa tragedia, Moisés subió para arriba para el monte otra vez. Y cuando llegó arriba al monte, el Señor le dijo: prepárate dos tablas como las que te di que rompiste. Alábelo si puede. Y fíjese usted, las primeras dos tablas las hizo Dios con sus manos. Las alijó bien, bien dice cita.
Él escribió. Ahora cuando Moisés iba para allá arriba, le creía que Dios le iba a preparar dos tablas más. Le dijo, prepárate tú las dos tablas. Tú rompiste esa, pues prepáralas tú. Alízalas bien como las que te di yo primero. Alábalo, que él vive. Y Moisés comenzó a preparar sus dos tablas de piedra allá arriba. Pero dice la Biblia que estuvo 40 días y 40 noches con Dios allá arriba mientras preparaba sus tablitas. Y no comió ni bebió en esos 40 días. Miren lo que le costó la desobediencia. Que se tuvo que subir allá arriba y meterse 40 días de ayuno otra vez. Él había ayunado 40 días ya cuando le dieron las tablas de la ley y bajó con ellas. Las rompió. Y para que le volvieran a dar las tablas de la ley de nuevo, tuvo que hacer las tablas él. Y alisar bien las piedras él mismo. Y meterse 40 días de ayuno más. Sin agua ni alimento. 40 días y 40 noches. Arriba en el monte con Dios. El silencio se le fue el gozo a mucha gente. Hermano, es que se paga caro por las desobediencias. Dios sabía que Moisés tenía celo por su obra y que se sintió disgustado cuando vio una tragedia tan terrible como hacer un becerro de oro y adorarlo, cuando habían visto a Dios todo el tiempo al lado de ellos durante un viaje como el que estaban llevando hacia la tierra prometida. Pues el hombre sintió indudablemente el celo que sienten los hombres que amamos la obra de Dios, pero eso no nos justifica para que le estemos tablazo a la gente. Y nos justifica para que lo que Dios ha puesto en nuestras manos lo rompamos. Sea bendito el Señor Jesucristo. Por eso dice la Biblia, airaos. Que si usted protesta contra lo que está mal. Apóstol Pablo lo enseña a la Biblia, que protestemos abiertamente contra el pecado. Que no nos hagamos partícipes ni solidarios del pecado ni nos callemos la boca. Lo que está mal lo digamos, como hizo Juan el Bautista. Que cuando se le acercó a Herodes, le dijo en la cara, y era el rey, le dijo, no te es lícito tomar la mujer de tu hermano, adúltero. Arrepiéntete o te lleva el diablo. Herodes se enojó, metió a Juan en la cárcel y después le cortaron la cabeza. Pero Juan está en el cielo con una cabeza más linda que todos nosotros. Y Herodes se lo llevó el diablo. Alábalo, el Señor le ama. ¡Ah, Samaya Soja! Quiere decir que es lícito que usted siente el celo por la obra de Dios. Y que usted, la ira suya es una ira santa, que es por dentro suyo y le mueve usted a hablar de cualquiera que sea. Pero no le da a usted lugar a romper la cabeza a una persona porque ya pecó. Ni a insultarlo porque ya pecó. Que todas vuestras cosas, aunque sea con ira de Dios, se hagan en amor. Estamos en la dispensación de la gracia, no estamos en el viejo pacto. Que era ojo por ojo y diente por diente. Amarás a los hermanos y aborrecerás a los enemigos. A tu prójimo, ahora tienes que amarlo aunque te aborrezca, dice la Biblia. Y amas a tus enemigos y oras por tus enemigos y clama por tus enemigos y lloras por tus enemigos. Y si tú no puedes hacer eso, pues vas a tener que convertirte. Alaba lo que él vive. Vas a tener que convertirte porque Dios se glorifica cuando nosotros nos humillamos hasta la saciedad, con tal de que Dios fue glorificado en nuestras vidas. Y Dios avergüenza cuando usted se mueve en ira y hace cualquier descalabro acá abajo y avergüenza a Dios. Ay, yo soy que es cristiano, mira que garnata me dio. Eso dice la Biblia, que si te golpean aquí, tienes que poner el otro lado. Porque entonces Dios es glorificado y el diablo queda en vergüenza. Pero si también saca el puño y le das al otro, entonces están los dos perdidos. Dos boxeadores, sonríese, que el Señor le ama. Mi alma te alaba, Jesús. Fíjese que la primera vez que Moisés desobedeció a Dios y le dio los dos golpes a la peña en vez de hablarle como Dios le dijo, le costó que no entrarás, le dijo. No entrarás el pueblo a la tierra prometida. Y tú, por supuesto, no vas a entrar tampoco. Le costó caro. Ahora desobedeció a Dios y les rompió las tablas de la ley. Y le costó subir al monte otra vez arriba y hacer él las dos tablas por sus propias manos. Y entonces estar 40 días y 40 noches allá arriba en el monte en ayuno. Y oiga esto, los que están aquí. Porque yo conozco muchos evangélicos y dicen, no, hermano.
hermano, ya yo estoy muy viejo. Si está muy viejo, haga el favor y muera, se vaya para el cielo. ¿Qué hace aquí abajo perdiendo el tiempo? Cabezón. Alábalo, que él vive. Aquí hay que trabajar hasta el último segundo. Aquí le demandan fruto hasta el último segundo a todo el mundo. Aquí esto no es territorio de vago, este es territorio de guerra. Aquí estamos peleando contra el diablo. Y en la vejez, óigalo viejo, en la vejez darían fruto todavía, llenos de savia y de vigor. No se jubile, trabaje más ahora que nunca. Alabado sea Dios, se jubile el diablo que es más viejo que usted. Gloria sea Dios. Aleluya. ¡Cristo viene! Oiga esto y póngase al cinturón de seguridad. Moisés se metió 80 días de ayuno. 80, 40 primero, rompió las tablas de la ley y para arriba para el monte de nuevo, 40 días más. Y tenía 80 años de edad. Se le fue la sonrisa a medio mundo. Tenía 80 años de edad. Hizo 40 días de ayuno dos veces sin agua y alimento. Ahí, hablando con Dios allá arriba. Y aquí abajo hay gente hoy en día que son evangélicos, que tienen 25 y 30, 35 y 40 años, están empezando a vivir. Y no pueden hacer un ayuno ni hasta las 3 de la tarde. Y que lo que le pasa, hermanito, acabe de convertirse, que pronto volamos al cielo. Y el ayuno que Dios escogió, no es si le gusta o usted no le guste, el ayuno que Dios escogió, que Jesús a los discípulos se lo dijo, cuando yo sea quitado, ustedes ayunarán. Imagino que a Pedro se le fue el gozo por 3 meses. Ayunarán. El Señor dijo, el que yo escogí para romper todo yugo, para dejar libre a los oprimidos. Mire cómo es el ayuno. No es para los boberías y la pamplina suya, eso no es. Suponga los hermanos del Señor y Dios lo resuelve. Es para romper los yugos del diablo y que se salve la pobre humanidad que está en cadena. Y en ese ayuno hay que orar, sin oración no funciona tampoco. ¿Cuántos quieren ser cristianos todavía? Ah, no sabía arrepentir de haberse convertido ahora. Bendito sea el Señor Jesús. Ahora, oiga esto con cuidado. Dice la Biblia, en el libro de Deuteronomio, capítulo 22, que cuando Moisés tenía ya 120 años, que de ahí de lo que estamos hablando en el monte Sinaí habían pasado 40 años más, Dios le dijo, Moisés, vete y sube al monte Nebo. Y Moisés se movió para allá arriba seguido. Y en el monte Nebo se subió a la cúspide más alta, al Pisga. Y desde ahí veía clarita la ciudad de Jericó allá abajo. Y Dios le dijo, contempla con cuidado todo el territorio, que esa es la tierra que prometí a mi pueblo Israel. Tú no entrarás, pero quiero que la veas desde ahí. Imagino las lágrimas de Moisés como ríos, desesperado por él entrar. Pero una desobediencia le costó que no entrara a la tierra prometida. Dios, hermano, es un Dios de justicia. Determinó y se acabó. No cree que va a dar para atrás fácilmente. Contémplala. Mi pueblo entrará, Josué los va a entrar. Ya Aarón se había muerto hacía tiempo. Tú no entrarás porque no me glorificaste aquel día allí frente a la peña en el desierto de Sin. Y ahí Moisés descendió y oiga, se subió a la cumbre del Pisga que veía toda la tierra prometida allá arriba. Ni tenía artritis. Sonríese, que Dios le ama. Nada, sanito. Salud de Dios, salud divina, que no respete edad ni respeta nada. Y de ahí bajó y murió en el valle de Moab y ahí Dios lo enterró. Nadie sabe hasta ahora dónde está la tumba de Moisés. Pero Dios lo enterró él mismo. La única persona que dice en la Biblia que lo enterró Dios él mismo con sus propias manos fue Moisés. Alabo que él vive. Quiere decir que hubo desobediencias en Moisés, pero se arrepintió y Dios lo perdonó. Ahora, le costaron caritas la desobediencia. Las consecuencias de la desobediencia siempre siguen funcionando hasta tiempo muy profundo. Pero Dios lo perdonó y lo honró
como no ha honrado a nadie, lo enterró él mismo. Y tenía 120 años y su vista no se había opacado todavía, tenía 20 vistas. Su energía no se había disminuido para nada. Bueno, se sube a la cumbre del monte con sus piernas para allá arriba, que algunos jóvenes a lo mejor se tienen que tirar al piso varias veces para después llegar arriba. Hasta arriba. Y murió y Dios lo enterró al mismo. Mi alma te alaba, Jesús. Hay poder en Jesucristo. Ahora, oigan esto. No fue Moisés el único desobediente. En Israel el primer rey fue Saúl. Y lo puso Dios. Lo llamó Dios, lo ungió Dios. Y comenzó a reinar y era pequeño ante sus propios ojos. Y era un hombrón grandísimo. Pero era pequeño ante sus propios ojos cuando comenzó. Pero llegó un momento en que Dios le envió una orden. Y fue el profeta Samuel. Jehová me envía para que vayas a Amalec y destruyas a Amalec. No dejes vivo a nadie. Dios sabe lo que hace, hermano. A nadie, ni las ovejas, ni las vacas, ni nadie. Destruye todo. Porque ese pueblo fue el que se opuso a mi pueblo Israel cuando venía caminando, atravesando por su territorio. Y los aborrezco. Y marchó para allá Saúl. Imagínense, si Dios está peleando su batalla, olvídese. No hay quien pueda contra usted. Acabó con Amalec. Pasaron espada a todo el mundo, pero se llevó vivo al rey, un tal Agag. Se lo llevó vivo. Y el pueblo se llevó ovejas y vacas que estaban gorditas y se las llevaron también. Dios le dijo, todo lo somete al anatema, no dejes nada, nada, nada vivo, nada, ni hombres, ni mujeres, nadie, ni animales, todo. Claro, tenía que obedecer a Dios. Tenía que obedecer a Dios y no lo hizo. Y apenas regresó con su terrible victoria, apareció Samuel. Jehová te ha desechado porque tú lo desechaste a él. Él te dio una orden y tú eso obedeciste. Todavía Saúl empeoró más porque se justificó. No, yo lo obedecí. El único que me traje vivo fue acá. Y la vaquita esa y esas ovejitas que tú oyes ahí que están haciendo ruidito por ahí, esa me la traje para sacrificárselas a Jehová tu Dios, le dijo. Y Samuel le dijo, ¿y qué quiere Dios más? ¿Obediencia o sacrificio? Óigalo, hermano, no le vale de nada que usted dé limosna mientras usted sea un desobediente, o que dé la ofrenda más grande aquí en la campaña mientras sea un desobediente. No le vale de nada. Obedezca a Dios y después toda obra que haga tendrá bendición. Toda obra que haga tendrá fruto grande para usted en todo sentido. Alabado sea Dios. Y oiga estas palabras ahora y métaselas en su corazón. Le dijo, Saúl te desechó porque el pecado de la desobediencia es pecado igual al de la adivinación y al pecado de la idolatría. Mire que dos pecados. La adivinación es como decir tú hechicería. El evangélico que van a los adivinos. Y a la gitana que viene con una bolita de cristal. Y allá van evangélicos. Cabezones que no están ni donde tienen a nadie. ¿Cómo usted es posible que usted vaya a las manos del diablo cuando Dios se lo prohíbe? Que en tu tierra no haya ni adivinos, ni hechiceros, ni los que claman por los muertos. Pero como no se lo enseñan, no saben. Mi alma te alaba, Jesús. Que enseñarle al pueblo todo lo que es pecado. El inteligente ve el mal y se esconde. Saben qué es lo malo. Ahí Saúl tomó temor, pues, intercede por mí a Dios para que me perdone. Pero ya era tarde, ya lo había desechado. Le dijo, ya te desechó, tiene otro mejor que tú que va a poner como rey. Pero eso no fue nada. Le costó todo a Saúl. Dios se echó a un lado, lo desechó, se apartó de él. Y cuando vino la batalla terrible contra los filisteos, Saúl estaba muerto del miedo, un hombre que era valiente como él. Y fue donde una hechicera, donde una espiritista consultar, una pitonisa, que claman por los muertos. Ahí el diablo le metió una patraña más grande todavía. Se le apareció un demonio y dijo que era Samuel. Mañana estarás conmigo aquí abajo. ¿Cómo se va a hacer Samuel? Samuel estaba en el seno.
y él iba para el infierno el otro día. Consultó a la pitonisa, lo que consulta los espíritus de los muertos no le nace la luz del día, dice la Biblia. Y al otro día, cuando le dio miedo en la batalla, se mató él mismo, se tiró sobre la espalda y se suicidó. Ni los homicidas, ni los que consultan a los muertos entran en los cielos, se fue al infierno. Esa es la desobediencia, le costó el reinado y le costó la salvación y le costó todo. No obedezca, obedezca usted a Dios en esta noche. Obedezca a Dios en esta noche. En esta noche Dios lo está llamando para que obedezca. La obediencia más grande es aceptar a Cristo como Salvador. Esa es la prueba de obediencia más grande, porque ahí está la vida o la muerte. En Cristo está la vida o la muerte. El que creyere en este Cristo será salvo, el que no creyere será condenado. Y en esta noche usted tiene que aceptar a Cristo para que usted no caiga en el lazo de Saúl. Alabado sea Dios, que siendo rey, siendo un ungido de Dios, que hasta profetizaba, se fue al infierno con tu profecía. Mi alma te alaba, Jesús. Sonríase, el Señor le ama. En el libro de Números, capítulo 22, dice la Biblia que había un profeta que se llamaba Balaam. Era un vidente que veía con los ojos abiertos. Profecías de Balaam están todavía en la Biblia. Todavía están ahí. Porque aunque él pecara y desobedeciera, la palabra que salió por su boca, esa no desobedeció, porque esa era la palabra de Dios. Esa era la palabra de Dios. Pero se le apareció un grupo de príncipes con mucho dinero y muchas cuestiones que venían de parte del rey Balac, rey de Moab. Le dijeron: Balac te manda a buscar para que maldigas un pueblo. Mire que hasta los reyes sabían el poder que había en ese Balaam. Maldiga ese pueblo porque Balac le tiene miedo. Es una muchedumbre que ha cubierto todo el territorio. Le han acabado con todos los reyes por el camino. Pero si tú los maldices, serán malditos. Él le dijo: bueno, yo voy a acusar a Jehová esta noche. Si él dijo: permite, voy, si no, no voy.